0: Pero muy buenas noches, gente. ¿Cómo andan? ¿Todo bien? Programa número 99 de Cuero y Metal Zárate. Aquí estamos otra vez, domingo 10 de mayo, para transcurrir estas dos horas a todo heavy metal nacional e internacional con toda la información. Se vienen los chicos de Caporal en un rato. Así que bueno, tenemos mucha, mucha información, mucha música para compartir con ustedes. Así que bueno, programa número 99 aquí en nuestra casa, en la RD1, cuarta temporada. Lo podés ver y escuchar por el www.r1radio.com.ar. Agradecido a toda la gente que en la semana nos manda mensajes, nos ayuda a compartir nuestro evento que va a ser el 23 de mayo. Vamos a estar hablando todo eso estas dos horas. Y bueno, ya falta poquito y ya enseguida tenemos el festejo de otra vez del programa Cuero y Metal. Así que lo esperamos a todos. Como siempre digo, el metal no se detiene. Aquí a mi izquierda lo tengo, el tiburón del metal. ¿Cómo anda, Tibu?
1: Muy buenas noches. ¿Qué tal, gente? Espero que anden bien del otro lado. La verdad que un frío bárbaro este fin de semana, que hemos salido por la noche zarateña, como siempre recorriendo Espinel, tomando algún que otro aperitivo. Estuvimos el sábado ahí en Madeín viendo a Ruleman y a Tierra Media. Muy lindo festival, los chicos, todo gente amiga, y la verdad que la hemos pasado a puro rock and roll y metal. Así que saludo a Dani Abrán, que nos está escuchando
0: del otro lado,
1: que ya están firmes escuchándonos. Y bueno, una noche más acá por la RD1 98.5. Nos pueden ver y escuchar por el www.rd1radio.com.ar. Y se pueden comunicar conmigo, como lo está haciendo el Dani Abrán, por mi tío WhatsApp al 3487-36-6064. Repito, 3487-36-6064. Así para cualquier cosa que nos quiera decir o mandar, ahí estamos.
0: Exactamente, amigo.
1: Así que bueno,
0: vamos a escuchar un poquito de música. Ya está Alexis acá de Caporal. Después vamos a estar hablando un poco sobre cómo va Caporal y bueno. La verdad que mucho laburito tuvieron este fin de semana. Bueno, mandar un saludo a mi hijo que está del otro lado, Franco, en la operación, que me da una mano con los flyers y todo lo que tiene que ver la historia que ustedes ven. Y bueno, y a todas las bandas que van a estar en el Cuero y Metal Fest volumen 5, Dagas Sagradas, si sacas eso. Y por supuesto Caporal. Así que bueno, gente, vamos con estos cuatro clásicos y ya volvemos enseguida con más Cuero y Metal. No se vayan, quédense ahí, pegaditos a la radio. Seguramente mañana tenemos un Franquito. Ya seguro prendiste el fuego, claro. Tenés una rubia o una morocha al lado, así que cerveza estoy diciendo. Así que bueno, gente, compartan esta buena música con nosotros, programa número 99 de Cuero y Metal en la RD1 y volvemos enseguida, gente.

0: Bueno, señores, después de escuchar un poco de Anthrax, el tema Antisocial de Sad Song, Heavy Metal Thunder y Deep Purple Perfect Stranger, un clásico, si los hay, aquí estamos con Alessi Estopa, bajista de Caporal.
1: Un aplauso.
2: Hola, hola, ¿qué tal? Muchas gracias. Gracias por los aplausos. Son muy generosos.
0: ¿Cómo anda, Alessi? ¿Todo tranqui? Hacía rato que no venían. Calculábamos con el tipo un año más o menos que no venían a...
2: No puede ser. ¿En serio?
0: Sí, sí. Pasó el tiempo.
2: Qué boludo.
0: Me acuerdo que, bueno, fue del Quarry Metal Fest el 3 y, bueno, después...
2: Claro, tenés razón.
0: Después, viste,
2: tenés
0: que el año razón. Va pasando rapidísimo. Mm,
2: se fue. Una brisa. Pasó volando.
0: Prometo
2: venir más seguido.
0: Dale, dale, cómo no. Y viste que nosotros vamos por, creo, el séptimo programa del año y ya tuvimos 4 bandas acá.
1: Sí.
0: Así que van pasando un montón de bandas y está buenísimo. Así que bueno, Alessi,
2: lo escuché con Dagas Sagradas, una banda amiga,
0: ajá,
2: buena gente.
0: Que tuviste gente que ver también con el armado, por lo que decían.
2: Sí,
0: metiste ahí unos contactos.
2: Me invitan a tocar siempre, ¿viste? Pero no, son muy buenos músicos. Bueno, el Ezequiel Cepeda, el baterista, lo conozco hace muchos años, estuvo en Caporal. Nada, son amigos.
0: Que bueno, la verdad que con Caporal, el año pasado y este vienen tocando bastante también, ¿no?
2: Sí, sí, sí. Donde sale fecha, le metemos. Por ahí está la idea de tocar un poquito más, que no sea tan acá, en la zona, pero bueno, vamos a ver. Si salimos un poco de acá de la comodidad.
0: De la zona de confort,
2: digamos. De la zona de confort, Campana y Zárate. Amo Zárate, te digo. Siempre lo digo. Venía a tocar acá, es un placer.
0: Y la verdad que sí, hay mucha gente que los recuerda y los quiere de muchos años que han venido. Que vienen.
2: Sí, vos sabés que cuando empezamos, tocábamos donde se podía. Bueno, después vino lo de Cromañón. Estuvimos separados un tiempo también. Y cuando retomamos fuerte, yo le propuse a Sebastián, que mi coequiper, el Seba, mi cuñado y guitarrista de
0: Seba Caporal,
2: Seba Bustelo, aparte mi amigo, le propuse, mira, ¿por qué no invitamos a todas las bandas heavy de la zona y hacemos una fecha con cada una de ellas? Así mezclamos público. Y dicho y hecho, tocamos con Tempestor, bueno, todas las bandas que sonaban en esa época. Horus, en fin, un montón de bandas. Y claro, esa fue la idea, ¿viste? Mezclar público, a ver si robamos un poco,
0: claro,
2: de gente de otro lado. Porque nosotros medio que tuvimos que empezar de vuelta. Y sí, nos fue bien así. Y de paso hice unos cuantos amigos, como Ernesto Vera, bueno, guitarrista de Horus, que es, claro, un capo. Yo cada vez que puedo tocar con él, lo invito porque es un genio.
0: Horus, y bueno, Tierra Media Hora.
2: Tierra Media Hora, sí, exactamente. Recién estuvimos tocando, compartiendo escenario acá en Campana.
0: ¿Cómo estuvo eso?
2: Estuvo lindo.
0: La mezcla de fierros con metal siempre y fue lindo. Pega.
2: Sí, pega. Me dijeron que ponga también bandas, porque estuve un poco en la organización. Me dijeron que ponga bandas un poco de rock también. Y terminé siendo una fecha de heavy metal, ¿viste? Pero bueno, las bandas amigas son de heavy. Así que he tocado Dagas Sagradas y Horus con nosotros. Y Prismas. Y muy linda fecha, mucha gente. A pesar del frío, se quedaron hasta el final porque el recital duró hasta las 6 de la tarde. Y estuvo muy bueno, la gente se prendió, estuvo lindo, linda fecha. Le mandamos un saludo a Julio Alday, uno de los organizadores que me dijo si le podía dar una mano. Así,
0: claro,
2: que...
0: Qué importante, porque muchas veces hay gente que sabe del tema, como vos, que siempre estás de hace rato, y que te llamen para compartir una organización. Es bueno, es muy lindo, porque lo hace... Uno lo hace con pasión y, bueno, invitás a la banda, como vos decís,
2: sí,
0: y amigos.
2: Exactamente.
0: Y aparte hay gente que por ahí nunca te vio, como decís, que estaba lleno de gente y por ahí se sorprendió o le gustó.
2: Sí.
0: Y eso por ahí trae más público.
2: Sí, sí, ¿viste? Había, bueno, viste que al estar tocando siempre en la zona, bueno, vos te das cuenta quién es el público, las caritas son siempre las mismas, hay muchos amigos.
0: Claro.
2: Pero no, había mucha gente de otro lado, por ahí que vinieron con sus coches y a la exposición y qué sé yo, y les gustó, les llamó la atención la banda, las tres bandas, y estuvo bueno. Sí, sí, sí, sí. Viene, mostrás tu música a otra gente.
0: Claro, espectacular.
2: Y está piola.
0: Está piola. Y bueno, por lo que queda Caporal, seguramente estarán buscando temas nuevos.
2: Hay temas nuevos. Adrián Andere, que es el tecladista, hace muchos años que toca conmigo, estuvo en Ekel también. Nos putea cada vez que puede, porque estamos haciendo temas y se nos hace medios largueros los temas, medios largos y complicados, pero bueno, es lo que sale. Así que estamos con un temita nuevo, creo que dura por lo menos 8 minutos.
0: Miró.
2: Tiene muchas partes, una parte media música clásica. Está buenísimo, así que ya no vemos la hora de tocarlo en vivo.
1: Y para el que no sabe, por ahí los temas de Caporal, para la gente que nos está escuchando por primera vez o así, ¿de qué tratan los temas de Caporal y cómo es crañar cada tema? No sé quién es el que escribe.
2: Y el asunto es así, el Seba por lo general siempre me gana de mano y traen un riff y muchas partes para un tema, o casi todo, en la parte musical. Yo por ahí le mando algún arreglo, y el Javi también, el Javi, nuestro baterista. Después Sergio, que es el que está cantando con nosotros en este momento, Sergio Saracho, le pone la melodía. Y las letras, por lo general, tengo un montón de letras, tengo una carpeta llena de letras, entonces elegimos una de esas y se la paso a Sergio y él le pone la melodía al tema. Así que más o menos así funciona en la parte compositiva, digamos. Y las letras, bueno, depende de lo que esté leyendo en ese momento. Por ejemplo, esta última vamos a usar una letra que se llama, el tema se llama El Alep, que es un cuento de Jorge Luis Borges, que lo releí hace poquito, me encantó, de vuelta. Así que, y hay una parte, bueno, que describe, el protagonista describe lo que es el Alep, bueno, y eso lo volqué a la letra.
1: ¿Te gusta leer muchos libros?
2: Sí, sí, sí, sí, me gusta leer. Después hay otro tema que vamos a usar una letra que es de un cuento de Ray Bradbury, Fahrenheit 451. Y también tenía ganas de usar la novela de Orwell, 1984. Bueno, en fin.
0: Qué bueno, che.
2: Cosas que estuve repasando, porque es justo esos cuentos y esos libros los leí en mi adolescencia, digamos. Pero los volví a leer porque los redescubrí y están buenísimos. Y las letras, bueno, sí, la mayoría son cosas que leí en algún momento y la volqué a una letra. Es así.
0: Qué bueno.
1: Así que hablan más o menos de los libros que vos vas encontrando.
2: Hay mucha poesía y mucha literatura, exactamente. Sí. Uh-huh. También estamos, bueno, Seba que siempre tocó conmigo, está de acuerdo en darle una vuelta de rosca a lo que es el heavy metal nacional, porque está como monotemático el tema, ¿no? De cantarle a las huestes del metal, al amigo del metal y todo, claro. metal.
1: Claro.
2: Entonces, bueno, decidimos darle una vuelta de rosca y, y buscar este otra temática.
0: Claro, llegar a otro.
2: Para que sea un poco diferente.
0: Sí, sea un poco diferente, sí.
2: Exactamente. Para tener otra propuesta.
0: Sí.
2: No estoy en contra, obviamente, de qué sé yo, las letras de Tren Loco, Hermética, o toda esa rama, B8, qué sé yo. Pero nada, eso es dar otra alternativa.
0: Otro punto de vista,
2: otro
0: punto de vista. Exactamente. Sí. Y bueno, creo que Sergio, me hablaron muy bien de Sergio Saracho, gente que lo conoce, porque uno se está cerca la gente de che, mirá que lo conozco a Sergio, y la verdad que creo que calzó bien en Caporal.
2: Sí, Sergio es muy buen cantante, a mí me encanta cómo canta. Lo conozco hace muchos años. Y se dio la oportunidad de que se sume a Caporal, por suerte. Ya hace un par de años ya. Sí.
0: Más Javier también, que es un viejo conocido de usted, Javier Soto, le mandamos un abrazo a todos los chicos de Caporal.
2: Un saludo a los chicos.
0: Son grandes amigos y bueno, siempre están con nosotros, siempre lo decimos, con el Tibu, una banda que siempre está con nosotros y bueno, nosotros cuando podemos vamos a verlo tanto a Caporal, cuando toca en algún lado, o por ahí Tibu que fuera a tu otra banda, Rolemán, pero siempre de una forma u otra estamos.
2: Exactamente, sí, siempre están. Sí, Javi fue amigo de toda la vida del Seba. Tuvieron una banda al principio cuando empezó a tocar Seba la guitarra, pero bueno, no se dio, no sé qué pasó. Y las vueltas de la vida se fue... En ese momento Ezequiel Cepeda, que ahora está en Dagas.
0: Claro.
2: Tenía un compromiso y bueno, no pudo seguir con nosotros. Y el Seba lo llamó el Javi y bueno, se sumó. Ya hace años. Así que, gracias a Dios, estoy tocando con Javier, que es un placer. Yo lo conocí al papá, Charlie Soto. Porque, claro, Charlie es más de mi época que Javi, claro. Que el hijo. Pero bueno, nada.
0: Terrible. Y aparte, ¿cuánta gente ha pasado? ¿Cuántos músicos han pasado por Caporal? Pasa que,
1: ¿no? Mucho cantante, ¿no?
0: Mucho cantante.
2: El tema es así. La banda se formó en el 2001 y sigue. Entonces, ahí está el secreto. Al pasar tantos años, cambian los integrantes. Es casi inevitable. Yo no conozco banda que no haya cambiado sus integrantes después de 25 años, qué sé yo.
0: Claro.
2: ¿No? Ahí está la cuestión. Porque hay muchas bandas, sí, pero cambian el nombre y son otra banda y hay otra gente. Nosotros siempre conservamos el nombre con Sebastián, con mi cuñado Sebastián. Y bueno, la gente fue pasando, ¿viste?
0: Qué bueno.
2: Así sí, que bueno, varios cantantes.
0: Varios cantantes, sí. Recuerdo que estuvieron... Cada vez que lo iba a ver me encontraba con un cantante nuevo.
2: Sí, exacto. Exactamente. Sí, y, no, bueno, gracias a Dios, ahora Sergio se sumó y es un cantante que me encanta, ya te digo. Es muy bueno.
1: ¿Y hay algún pensamiento así de... Porque yo me acuerdo que ustedes eran de traer bandas así de afuera.
2: Sí.
1: ¿Hay algo de eso?
2: Mirá, el tema es así. Cuando una banda empieza, tiene sus altos y sus bajos, ¿no? Por lo general, cuando vos empezás con tu banda, va mucha gente. Y cuando empezó de vuelta Caporal, en su segunda fundación, digamos, iba mucha gente a vernos. Nos hicimos de un lindo grupo de amigos y gente que se pasaban la voz y iban a nuestros recitales. Público fiel, digamos. Entonces eso me garantizaba de que yo podía traer una banda de afuera y pagarles caché. Una banda conocida, a ver, ¿cómo se dice? Una banda consagrada, ¿no? Entre comillas. Entonces, porque yo con las entradas le podía pagar esa banda.
0: Claro.
2: Salía hecho, porque por lo general las entradas que organizábamos nosotros era una entrada barata, como para juntar, como para pagarle el caché a las bandas de afuera. Y eso lo hicimos varios años. El tema fue que después... el pico de furor de Caporal bajó un poquito, entonces bajó la cantidad de gente que nos fue a ver y, bueno, bajaron los ingresos, entonces no pude hacerlo más. ¿Sabes?
0: Claro. Y bueno, recordemos que han traído bandas, como dice Alessi, bandas consagradas como Jericó, Patán, Presto Vivace.
2: Presto Vivace, sí, sí.
1: Jason.
0: Jason también, Jason, una banda que... de Power Metal, que nosotros estábamos, decíamos, no, traiga a Jason. La verdad que, bueno,
1: claro,
0: tocó Boras acá en Zárate, me acuerdo, un 16 de agosto, justo le acompañó un nene mío. Y de ahí nos fuimos a ver a Patán.
1: Claro, a Patán.
0: Que tocaban con ustedes, con Caporal.
2: Plan 4, que si no me acuerdo, si mal no recuerdo. Íbamos a traer a Duck. Que se suspendió esa fecha, lamentablemente. No pudieron venir los muchachos, pero sí, estaban por venir.
0: Aparte tenían ese lugar que era como mágico. Ahí,
2: bueno, también, claro, el Bar La Estación lo manejaba Luis Ghisarelli, que es amigo, y entonces hacíamos un buen plan ahí para este...
0: Más que uno lo conocía de muchos años, cuando viajábamos en tren y bajábamos ahí.
2: Claro.
0: Primero que iba al Bar La Estación, entonces era como algo mítico. ¿Viste?
2: El lugar era ideal.
0: El lugar era ideal.
2: Había un escenario espectacular... Tenías un primer piso, el sonido,
0: claro,
2: podías hacer un buen sonido. No, estaba muy bueno ese bar, muy bueno. Se extraña. Igual que acá Super Freak.
0: Sí,
2: en
0: sí,
2: Super
0: sí.
2: Super Freak también.
0: Super Freak han tocado también muchas veces.
2: Claro,
0: festivales.
1: Sí.
2: Así que ya te digo, Tibu, en algún momento por ahí.
0: En algún momento,
2: ¿quién
0: por ahí
2: te dice?
1: Claro, hay que esperar.
2: Empieza a volver la gente y bueno, me arriesgo de vuelta.
0: Y bueno, pero vos fijaste que de acá. Con Tierra Media, como vos decís, ya tenés una alternativa. Bueno, sí. Con Daga Sagrada, que son amigos tuyos, también. Y por ahí con otras bandas también, que tienen un buen fin, se puede lograr también.
2: Eso es lo que
0: trata, viste, el intercambio por ahí de los festivales. No sé si tiene que ver con los festivales de cuero y metal o ponerle X. De ustedes también que han hecho.
1: También se están abriendo los abanicos acá porque la cervecería también están tocando banda.
2: Sí, sí,
1: acá en Zárate, te
2: digo, la última vez que cobramos entradas fue en Lupín, en Campana. Y invitamos a dos bandas amigas y lo de las entradas las repartimos entre las tres bandas por partes iguales. Pero el tema está de que si yo traigo una banda que me cobra un palo,
1: claro, no,
2: ahí es, claro, está complicado.
1: Lo que pasa es que...
2: Tengo que vender una entrada muy cara y tengo que asegurar que vaya gente, asegurarme.
1: Sí. Porque no es fácil, porque siempre esto lo decimos, porque hay bandas que por ahí te piden, o si vienen de lejos, te piden hotel seguro. Hasta comida.
2: Pasa.
1: Y comida también. Pero bueno.
2: Sí.
0: Así que, bueno, acá tengo un amigo que nos está mandando saludos, Leonardo de Bursaco, le mandamos un saludo a Leo, dice, Patán fue mi primer banda de heavy que vi cuando era chico, dice, mirá, en la plaza de Bursaco.
2: Gran
0: dice
2: banda.
0: Que la madre lo llevó, así que, bueno, te manda saludos también.
2: Bueno, muchas gracias.
0: De Bursaco, que bueno, como yo digo siempre, lo hemos conocido acá en el Furia y nos seguimos escribiendo, ¿viste?
2: Mira qué bien.
0: Como tiene que ver las tribus de... Del heavy metal, viste, que por ahí, como decimos, no nos conocemos, pero por ahí nos encontramos dos palabras y ya parecemos que lo conocemos toda la vida.
1: Claro, sí. Sí, y lo que pasa es que esto es que un hobby, porque muchos no viven de la música tampoco, como
2: muchos.
1: Para...
2: nadie.
1: Acá no hay nadie. Ni siquiera los que le hemos preguntado, bueno, los chicos de vida tampoco, yo le he preguntado, ¿viven de la música? No, ojalá,
2: no.
1: Todavía no. Pero bueno...
2: Hay mucho músico docente que vive de su docencia o vive de dar clases particulares,
0: claro.
2: Esas cosas. Pero no, vivir de la música.
1: Claro, no.
2: No, imposible.
0: Imposible. Así que bueno, pero bueno, están los sueños que siempre están. Como decía, bueno, ahora están armando temas nuevos.
2: Estamos armando temas nuevos y como grabar sale caro, estamos viendo de de armar algo en mi sala de ensayo, que es que la tengo en mi casa, para ver si podemos grabar algo ahí con alguna plaqueta de audio y una consola y qué sé yo qué. Vamos a ver si, por lo menos, grabar tipo demo, calidad demo. Pero lo vamos a hacer en breve. Y bueno, apenas tenga el material lo traigo para acá.
0: Bueno, bienvenido sea. Así que bueno, mientras tanto, antes que nos metamos ya lo que tenga que ver al Cuero y Metal volumen 5, que va a ser para el otro bloque, vamos a escuchar un temita de Caporal. Así que bueno.
2: Ahí estamos escuchando del primer disco.
0: Del primer disco, sí, por ahí dije a Franco, ponete algo del primer disco. Así que ahora vamos a escuchar otro temita de Caporal. Y ya volvemos enseguida con más Cuero y Metal.
1: Le quiero decir a la audiencia, porque me estaban mandando mensajes que no estábamos saliendo, que no nos veían. Ajá. Entonces ahora le quiero decir que sí, que ya nos están viendo.
0: El tribunal está siempre atento a las redes sociales y a...
1: Sí, sí, porque la gente nos quiere ver, quiere ver las caras nuestras. Sí,
2: Sobre todo la tuya.
1: Claro, no nos veía.
0: No sé si la quieren ver porque damos terror
1: o... No, o porque capaz que...

0: Bueno, buenísimo, estamos escuchando Caporale, uno de los temas.
1: No Antiguo sé. Plan.
0: Antiguo Plan.
1: Bueno,
0: sí.
1: Esa letra es de Sergio. Sí, es de Sergio esa letra. Buen tema.
0: Buen tema, así que bueno. No sé si están en las redes el tema ese.
1: Sí, ese está en Caporal 3, uh-huh. Que está en YouTube.
0: En YouTube, lo pueden buscar por ahí.
1: Sí, estaba en Spotify y qué sé yo, pero.
0: Sí, me acuerdo que en Spotify estaban en, había uno en vivo. Sí. Y estaba el disco este Caporal.
1: Sí, pero no lo renové el asunto, así que lo pueden escuchar en YouTube. YouTube Music, está Caporal. Los tres discos de Caporal en estudio, hay uno en vivo en el estudio, justamente, sin público, que es un disco que yo le tengo mucho cariño porque lo grabamos hace poco, pero con la formación original.
0: Qué bueno.
1: De Caporal, que está Facundo Gajo en batería y Ramsey en las voces, Seba, obviamente, y yo. El tema estaba en que no había nada grabado de calidad del primer Caporal. Y bueno, habíamos juntado unos pesos de unos recitales y

0: final, chicos.
1: ¿Se vienen con alguna sorpresita bajo el brazo? ¿Se puede decir o no?
2: Mira, con Dagas, a mí me invitaron varias veces a tocar. Me dijeron si podía formar parte de la banda, pero imagínate que con tres bandas, creo que mi mujer, si se llega a enterar, me espera con el bolsito afuera, ¿viste? De la puerta. Me echan a la mierda, así que olvídate. Y cuando tocamos acá en Campana, en Kraft, hicimos Trae Tormentas, Quemar y La Estrella del Camino. Porque coincide que a todos los Dagas y a mí nos encanta Purple. Así que no sé si por ahí podamos meter un par de esos covers.
0: Claro. Igual La Grilla ya salió. No quisimos hacer un sorteo con el tío porque creímos que estaba bien. Va a arrancar Dagas Sagradas.
2: Claro, pero el tema está que Marcelo toca el bajo, porque es un trío,
0: sí.
2: Y también toca la guitarra. Entonces es cuestión de desenchufar, enchufo yo y hacemos un...
0: Claro, entonces por eso yo dijimos, vamos a dejar para lo último que ellos enchufen, desenchufen. Y bueno, más que nada por la trayectoria de ustedes también, que hace rato que vienen tocando.
2: Sí, no pasa nada.
0: Y dijimos, bueno, sacas eso en segundo lugar y tercero cerrando la noche, Caporal. Así, más que nada por eso, porque sé que ustedes por ahí, como banda, hacen esos covers como para tener un tiempo más, digamos.
2: Sí, en realidad soy yo sumándome a Dagas, así que tocaría con ellos dos temas, uno, no sé, vamos a ver, si se puede. No sé si les gusta par, pero ustedes...
0: No, sí, que no nos va a gustar, sí, por supuesto, y nosotros como mucha gente más que va a ir.
2: Sí, claro.
0: Así que bueno, una linda cita como para ir, 23 de mayo, todavía tenemos tiempo, ya venimos de hace rato con esto, con la difusión, así que bueno, también...
2: Bueno, si pueden comprar la entrada anticipada, mejor,
0: sí.
2: Sale un poquito más barato, les conviene, así vamos juntando unos pesitos para la parte de la organización.
0: Exactamente, la pueden comprar al área Sergio Anza. Mandar el comprobante 695568 el teléfono. La entrada está a 6.000 pesos. Así que bueno.
2: Carísima.
0: Es carísima.
1: También, también puede que por ahí se le complica, porque ha pasado gente que por ahí justo trabaja, se le complica o está lejos, que han colaborado y no han comprado la entrada. Hubo amigos, estábamos hablando anoche justo de eso, y decía, sí, yo colaboré porque yo justo estaba de noche y no pude ir.
0: Claro, sí.
2: Va antiguo en lugar del que viene ahora.
1: Claro, pero decía, yo colaboré el año pasado con nuestros recitales que hicimos, dice, yo colaboré. Entonces está bueno eso también.
0: Claro, porque más que nada, por ahí, viste, puedo decir, bueno, por ahí no te das cuenta, porque compraste la entrada y te tocó de noche.
1: Claro.
0: Por ahí... No, claro. Es como uno que por ahí ya tiene, digamos, el horario de trabajo. Hay gente que no.
2: Hay gente con grillas complicadas, sí. Tal cual.
0: Así que bueno, Alessi, la
2: pero
0: verdad.
2: Pero bueno,
0: que,
2: mientras más gente haya,
0: mejor, sí, por
2: más
0: supuesto.
2: Se va a hacer el volumen 5, volumen 6, 7 y así.
1: Aparte, siempre una fiesta, nuestro recital está.
2: Totalmente.
1: Como dijimos, está comprobado. Fiesta que está comprobada.
0: Exactamente.
2: Sí, siempre la pasamos bien.
0: Siempre, viste, como decimos, el lugar es limitado, eso tiene capacidad para 100 personas, así que bueno, siempre es mejor comprar anticipada para no andar.
1: Claro.
0: Seguramente en puertas va a haber algún remanente, siempre dejamos.
1: Sí,
0: pero bueno, es mejor a comprar anticipada, como muchos amigos ya han comprado. Así que bueno, Alessi, la verdad que un placer.
1: Acá, perdóname un cachito, nos está escuchando mi amiga de Puerto San Julián, que de paso me dice si nos puede pasar un tema de B8 Cautivo de un Sistema. Bueno, gracias por estar del otro lado.
0: Gracias, y bueno, después lo buscamos y cerramos con ese tema.
1: Uh-huh.
0: Así que bueno, gente que se va sumando, eso siempre no escucha a tu amigo.
1: Sí, de allá de Puerto San Julián no,
2: mirá,
1: no escucha.
0: Así que bueno, puede escuchar Caporal también.
2: Le mandamos un saludo.
1: Así que bueno.
2: Bueno, muchas gracias por la invitación, como siempre, y prometo venir más seguido.
0: Tener la puerta abierta, por supuesto, vos y el resto de tus compañeros.
2: Gracias, sí.
0: Así que bueno, Alessi, muchas gracias por pasar por Curi.

0: postal.
1: Gracias a
0: creo
1: ustedes.
0: Que ya me gustaría que por ahí, si tienen algún mago armadito, que pasen historias, viste, de si tenés, viste que tenemos ahí, el tipo mandó un mail.
2: Claro.
0: ¿Dónde poner, por ejemplo, si querían tener algún material de caporal, viste, para poder proyectarlo?
2: Claro.
1: Ah, mira.
0: Estaría bueno.
1: Ah, no, eso. No, sí, sí, eso sí.
0: Por ahí
1: sí.
0: Algunas fotos, viste.
1: ¿Vos sabés que teníamos un banner animado así, pero no sé dónde fue? Para. Le tengo que preguntar al flaco, el Adrián Landere, que es el que se encarga de todas esas cosas. Capaz que lo tiene guardado. Sí, sí, para proyectarlo y esas cosas.
0: Claro, estaría bueno. Sí, más que nada bueno. Porque van a cerrar ustedes. Y bueno, más que nada, reconocimiento a los que siempre están con nosotros, siempre vienen, siempre están, siempre nos apoyan, así que eso es espectacular, ¿no? Y una banda ya legendaria que tenemos acá en la ciudad vecina, porque sí, bueno, el año pasado volvió Che, también, que era una banda que estaba de aquellos tiempos, quizá un poco más atrás.
1: Falta Séptimo Sello.
0: Falta Séptimo Sello, que no hay forma de hacerlo juntar. Mirá que estamos...
1: Qué lástima, güey.
0: Hablando.
2: Sí,
1: Gastón es un gran cantante. Me encanta cómo canta Gastón Bellera. Sí, sí. Es una lástima. No sé en qué andará ahora, viste, pero bueno.
0: Bueno, seguramente lo va a ver en el festival, porque bueno, ya nos aseguró que va a ir. Así, bueno, si nos está escuchando, le mandamos un abrazo grande. Y a todos los amigos que están escuchando del otro lado. Así que bueno, vamos a... Muchas gracias, Alessi. Muchas gracias
1: a ustedes.
0: Saludos a tus compañeros.
1: Gracias a la radio también.
0: A Seba, a Javi. Así que bueno, gracias por siempre estar. A Sergio, también Saracho. Y bueno, nos vemos el 23 de mayo. Uh-huh. Y ahora vamos a estar escuchando, cerrando con Caporal, Sacas Esos y Dagas Sagradas, como que para que vayan escuchando un poco más.
1: Un adelanto.
0: Un adelanto de lo que va a ser el festival. Así que muchas gracias, Alessi. Muchas gracias, Caporal. Y nos vemos el 23 de mayo.
1: Oh, yeah.

0: Bueno, terrible. Arrancamos ya la segunda hora, sí. Ya lo que tiene que ver el cierre del programa. La verdad estamos escuchando a Caporal, recién se fue a Alessi, le mandamos un saludo grande. Seguro que nos estaba escuchando por la radio.
1: Por el viaje.
0: Por el viaje, así que bueno, estamos escuchando Caporal. También estamos escuchando los amigos de Daga Sagrada, que van a estar el próximo domingo aquí. Sí. Y la gente de Sacaseso, unas tres bandas que van a estar el 23 de mayo ahí en Queer y Metal Fest. Volumen 5.
1: Festival de la hostia.
0: Festival de la hostia, que ya está todo dicho, creo, ¿no?
1: Sí.
0: Así que bueno, vamos a seguir con la promoción durante estas dos semanas. Así que bueno, el domingo, el sábado, vamos a estar acá en el programa de la gente desfachatado. No, mira, el costado. Como diciendo, ¿quién carajo le pido?
1: Claro.
0: Así que bueno, vamos a estar un ratito ahí molestando a la gente de fachatado que están todos los sábados, de 9 a 1.
1: Así que bueno.
0: ¿Qué te iba a decir? Tibu, trajiste tu fecha, me imagino.
1: Sí,
0: seguro,
1: sí, sí.
0: Bien cargadito.
1: Ay. Sí, sí, no tan cargadito,
0: pero hay.
1: Hay. Sí, sí, sí. A veces hay mucha, a veces hay poca. A veces
0: por zona capital. Sí.
1: Claro, capital, zona sur. Así que bueno. Cuando quiera, le mandamos.
0: Dale, Franco,
1: mandale
0: gas con el Tibu Fechas.
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0: Bueno, señores, la verdad que hemos compartido cuatro temas impresionantes: Boras, La Oscuridad, Demoledor, Soy Quien Soy, Lorien, Vida Eterna y el último B8, Cautivo de un Sistema Dedicado.
1: A Jenny de Puerto San Julián, que nos está escuchando allá del sur de nuestro país.
0: Así que bueno, un temazo de B8. Así que bueno, ya que estamos hablando de Boras, quiero comentar que tuvo un reconocimiento esta semana que pasó. Dice, este reconocimiento fue en la legislatura de la Ciudad Autónoma de Buenos Aires. Dice, el motivo, en homenaje a sus 45 años de trayectoria y su aporte interrumpido a la cultura musical argentina. El enfoque en la legislatura destacó su papel en la cultura del barrio de Villa Soldati. Recordemos que ellos son de Soldati, claro. De Villa Soldati.
1: Sí, sí.
0: Al lado del autódromo de Oscar Galvez, los hermanos Martínez. Así que bueno, el contexto del reconocimiento se enmarca en la celebración de sus 45 años de carrera con la banda actualmente en la ruta con su Pesado Metal Tour 2026. Recordemos que Bora, que lo hemos visto un montón de veces, ¿no?
1: Vino a Casarate también.
0: También hemos ido al Teatro Flores, el festejo de los 40 años. La verdad que hemos visto mucho a Bora, ¿eh?
1: Sí.
0: Así que bueno, la formación actual es la banda liderada por los hermanos Martínez. Y bueno, Bastos en bajo y el negro Ernesto en guitarra. Así que impresionante el reconocimiento a esta gran banda de metal nacional. Bora, una banda quizás luchadora, porque bueno, recordemos que Walter Martínez, el que estuvo en el más fuerte también, fue un batero que siempre puso mucho énfasis en Boras, donde también puso mucho dinero para grabar el último disco, ¿no? El último disco de Boras, que es realmente un discazo, que hace rato que lo sacaron, pero igual, es un disco de colección, ¿eh? Así que bueno, que no lo escuchó, presta atención a Boras, una gran banda con muchas letras sobre metal, sobre la vida, sobre mucho contenido social, una gran banda Boras, así que bueno, merecido reconocimiento. Se ve que acá en la legislatura de Buenos Aires va a haber algunos que metalero, porque bueno, hace poco lo reconocieron al Letal también.
1: También.
0: También bueno, vino Mustang también de Mega, también fue reconocido, así que qué buenísimo, ¿eh?
1: Sí, impresionante. La verdad que sí, para la gente de Boras.
0: Así que bueno, amigos, nosotros tenemos el reconocimiento que vamos a hacer el 23 de mayo, el Cuero y Metal Fest volumen 5, con, bueno, Dagas Sagradas. Ya está la grilla armada, ¿eh? Sí. Primero va a arrancar Dagas Sagradas, segundo Sacas Esos, y tercero, cierre de la noche, la gente de Caporal, ¿eh? Así que lo invitamos a todos. El metal no se detiene, el alias Sergio Anza, 6.000 pesitos, ahí el Mago Rivado, Orego 7.45, el 23 de mayo, sábado. Yo no tenés excusa, fin de semana largo, recordemos. Obvio. Que justo claro, enganchamos el 25 de mayo, el festejo patrio, así que bueno, vamos a estar con el Tibu ahí compartiendo estas horas para festejar un nuevo encuentro metalero con el programa Curi Metal. Y bueno, mandarle saludo a Oscar Huevo Álvarez, que siempre nos está escuchando. Me dijeron, dice, mi tío te escucha, dice, así que mandale un saludo. Así que le mandamos un saludo a Oscarcito, que también un viejo metalero que siempre dice, tengo un montón de material, dice, cuando quiera venir, usted sabe que donde hay revistas, yo voy. Así que, donde hay revistas viejas y esas cosas, ahí estoy yo. Así que bueno, le mandamos saludos a Oscarcito, que seguramente nos estará escuchando, y bueno, en cualquier momento me pego una vuelta.
1: Che, el sábado 16 va a estar tocando nuestro amigo Otto, con su banda Hard Rock Criminal Crimen, ahí en Luna Bar, Tuizango y Alem. La entrada es gratuita, 21 horas.
0: Cabaret Crimen.
1: Cabaret Crimen.
0: Sí.
1: ¿Qué dije yo? Al revés.
0: Cabaret
1: Crimen.
0: Cabaret Crimen, la banda de Otto, que bueno, iba a estar con nosotros en estos días, pero bueno, no pudo, se pospuso unas fechas que él tenía, bueno, no estaba disponible, así que seguramente va a venir más adelante cuando tengamos todo ya, el Cure Metal ya haya pasado, así que seguramente va a ser otra fecha, eso no cabe ninguna duda, al amigo Otto, que le mandamos saludos grandes.
1: Así que, y para, a lo mejor, como decía usted, que es la idea para los 100 programas, por ahí hacer algo.
0: Por ahí sí, viste, no sabemos. Vamos a ver, ya falta poquito. Claro. Así que bueno, acuérdense que el próximo domingo va a estar la gente de Dagas Sagradas acá, conversando lo mismo que hizo Alessi de Caporal. Cómo vienen los preparativos y demás yerbas, ¿no? Y bueno, recordemos que tiene un integrante muy joven, Juani, uno de los guitarristas de Dagas Sagradas, así que bueno, lo vamos a tener otra vez presente, que cuando vino la primera vez, la nota que le hicimos, tuvo mucha repercusión por ser tan, tan joven, tocar la viola, y bueno, así que van a tener para verlo a Juan y de Dagas Sagradas. Así que bueno, gente, vamos a estar escuchando un poquito más. Ahora nos vamos a meter un poco más en lo internacional, con quizás lanzamientos de último.
1: Vio que viene Testament el
0: sí,
1: primer,
0: estaba buscando la fecha. Bueno. Casualmente acá tengo un tema de Testament que se lo voy a dedicar a un amigo fanático de Darío Parodi, por si no está escuchando, el chino. Vamos a estar escuchando, mire, Sodom, del último disco. Uh-huh. Algo de Testament también, del último disco. Bueno, Sepultura, una banda que usted tiene, pone mucho. Sí. Le encanta Sepultura, viejo.
1: Claro, me gusta.
0: Veo que sube mucha historia,
1: claro,
0: todo Sepultura.
1: Pero, claro, lo que pasa, a mí me gusta el Sepultura de Maca Valera.
0: Claro, exactamente.
1: De la vieja escuela nuestra. Y sí, sí, me encanta porque me hace recordar toda esa época, ¿no? Que hemos vivido escuchando Sepultura.
0: Una gran banda, Sepultura. Sí. Se estuvo como pionero a B8, de Sepultura. A mí, los hermanos Caballera escuchaban mucho B8.
1: Claro, yo me acuerdo ir a la casa de un primo mío y vi el, tenía el CD de Morbid Vision, Bestial Devastation. Yo, ¿qué hacen estos pibes? Y agarré de ponérmelo, oh, y me re gustó. Y yo, sí, porque se acuerda que era que nosotros íbamos y grabábamos.
0: Claro,
1: la
0: sí.
1: Y nos quedábamos la hora, me acuerdo que le rompió la pelota a mi primo, estaba la hora, aparecía la noche en mi casa, de la tarde hasta la noche, que me quedaban mi primo grabando, y bueno.
0: Ese disco de Sepultura era terrible, Morbid Vision, Bestial Devastation.
1: Sí.
0: Ahora, para la semana que viene vamos a buscar.
1: Uno de los primeros.
0: Los primeros, así podemos pasar Trolls of Dawn, que es uno de los, un tema clásico de ese disco.
1: Sí.
0: Trolls of Dawn, así que bueno, vamos a traerlo para la semana que viene.
1: Me acuerdo que lo enloquecía mi prima también, porque había llevado el CD a la casa de mi prima, y estaban, me acuerdo, la amiga, mi prima iba al San Francisco así, calculá, tenía 16, 17 años, y me acuerdo que le puse eso al manco y un poco más se esconden atrás del sillón.
0: Claro, yo le voy a contar una anécdota a un amigo en esa época, escuchaba todo eso, que el disco, el segundo disco de Sepultura, Schizophrenia, no lo quiso escuchar más porque tenía miedo.
1: Claro.
0: Así que si usted asustaba a su prima, imagínate que este chabón escuchaba. Pero hay una parte que hay como, bueno, cuando arranca el tema hay como un grito, no sé, el chabón le había agarrado como idea a ese tema, ¿viste? No era porque era nada malo ni nada, pero bueno, un gran disco también, si hizo premio de Sepulturas,
1: porque también éramos jóvenes, claro, uno era joven, adolescente, también se escuchaba con la luz, porque era reunirnos las piezas también y era con la luz apagada, y te ponen,
0: y volaba
1: todo. Sí, no, bueno, pero otras cosas, era, no existía, no teníamos celulares, nada.
0: Aparte, otra de las que era, bueno, claro, abrí la puerta y el que entraba, bueno, cobraba.
1: Sí.
0: La luz oscura, que
1: claro,
0: que se pegó.
1: Bueno, y ahí había tintillo de todo.
0: Así que qué hermosa época. Así que bueno, gente.
1: Una etapa de nuestra adolescencia, que éramos chicos, bueno, al menos yo lo viví, que éramos chicos y hacíamos eso.
0: Así
1: y era el único divertimento que teníamos.
0: Claro, viste,
1: esa época.
0: Que llegaba último cobraba,
1: claro.
0: Porque apagaban la luz, le abrían la puerta y ya.
1: Sí. No había otro entretenimiento. Hoy están todos con los teléfonos. Lo único que nosotros que nos entreteníamos era eso. Si no teníamos otra cosa.
0: Así que bueno, gente, qué linda historia. Sí. Hay un montón para contar. Vamos a la música y ya volvemos con el cierre del programa número 99 en la R de 1 de Cuero y Metal. Vamos a la música con Sodom, Testament y Sepultura.

0: Bueno, señora, la verdad que tres temas trash impresionantes, ¿no? Como Sodom, el tema Battle of the Moon, el Sino Testament, Shadow People y Sepultura, un gran tema que se llama Propaganda del disco Chau CD. A propósito,
1: hemos gastado esos discos.
0: Ese disco Chau CD andaba por todas las casas, me acuerdo. Y bueno, recordamos que en la semana salió la fecha que, bueno, va a venir Testament a la Argentina junto a Municipal Waste y Immolation. Esto va a ser el 1 de diciembre de este año. Así que bueno, las entradas ya están a la venta. Hay una aplicación que siempre acompaña estos eventos, que es Pathline. Y bueno, hasta ahora la entrada está saliendo 120.000 pesos, ¿eh? Así que bueno, por ahí si te gusta Testament. Mucho vi comentarios
1: ¿Con,
0: de...
1: ¿Con qué se vendrá Testament?
0: ¿Con disco nuevo? Viejo, con el disco nuevo seguro, claro. Pero vienen todos, Chad Billy, Eric Peter, todos los viejos. Así que bueno, la verdad que le gusta Testament. Vos sabés que el año pasado vino y estuve hablando con por ahí gente, un conocido acá de Zárate, y me dijo, mira, no sonó bien. Así que bueno, lo voy a ir a
1: visitar. Lástima.
0: Lo voy a visitar en la semana porque bueno, recordemos que nosotros andamos con la pegatina de los carteles y este muchacho tiene un negocio, así que bueno.
1: Pero Testament no había sonado bien.
0: Sí, me dijo Testament no sonó bien. Dice, yo pensé que porque bueno, recordemos que Testament es una banda de trash de la vieja escuela, ¿no? Y en el Teatro Flores como que no sonó bien. Y vi muchos comentarios de eso.
1: Qué lástima, ¿no? Así porque que haya pasado eso.
0: Sí, así que vamos a ver si revierten la historia acá.
1: Porque uno paga una entrada para ir a escuchar bien, buena calidad y que pase eso.
0: Y algo. Vi muchos comentarios de eso, así que bueno, esperemos que puedan sonar bien. Y bueno, Immolation también, una banda que también vi comentarios, hay mucha gente que no lo vio, así que bueno, van a venir estas tres bandas el 1 de diciembre. Así que bueno, gente, estamos llegando ya al final del programa 99. Muchas gracias a todos los que estuvieron del otro lado. Bueno, a la R1, a Mario, Javier, a mi hijo Franco que está del otro lado de los controles. A usted, Tiburón del Metal, que todas las semanas estamos conversando para que los días lunes empezamos ya a elaborar, como siempre decimos, en la programación, en la invitación de las bandas. Así que bueno, gracias a todos los amigos que comparten la fecha, que comparten cada cosa de que subimos.
1: Un saludo, porque el sábado estuvimos, hoy que hacemos, o sea, con nuestro amigo Roy. Un saludo
0: Roy,
1: y gracias por la invitación, que siempre somos bienvenidos.
0: Siempre somos bienvenidos. Así que bueno, había una muchedumbre terrible, pero bueno, nos dieron un espacio para poder expresarlo. Así que bueno, gente, estamos llegando al final. Muchas gracias a todos. Nos vemos el próximo domingo con el programa número 100. Próximo, ya tengo disco en la cabeza, revista.
1: Y van a venir los chicos
0: de Dada Sagrada. Así que bueno, de mi parte, muchas gracias a todos, gente. Bueno, usted, Tiburón.
1: Bueno, de mi parte me despido hasta el domingo que viene. Gracias, como siempre, a todos los que estuvieron del otro lado, familiares, amigos. Y bueno, salgan, que bueno, la noche se está abriendo más los abanicos por la cervecería acá de Zárate y muy buenas bandas, así que salgan. Y que está muy...
0: Salgan al sol.
1: Al sol. Que está muy muy bueno lo que se viene. Así que, de mi parte, hasta el domingo que viene, acá por la RD1 98.5, Radio de Primera. Nos vemos, gente. Cuídense del frío, abríguense, porque las noches están bastante frescas y las mañanas
0: no
1: también.
0: No está para dormir afuera.
1: No.
0: Así que, bueno, señores.
1: Cuídense.
0: Les mando un saludo a Leo Bursaco, a su familia, que nos está mandando acá. Así que bueno, gracias por el aguante, Leo. Nos vemos con Alma Fuerte para el Recuerdo, un gran tema para todos ustedes que se quedaron hasta esta hora. Muchas gracias, gente. Nos vemos.
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Calienten las manos, a ver. ¿Se acuerdan de esto o no? Poquito se acuerdan, ¿no? A ver. Un poquito de luz, maestro, a ver, cachito. Ahí está.

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Calienten las manos, a ver. ¿Se acuerdan de esto o no? Poquito, ¿te acuerdas, no? A ver. Un poquito de nuevo.

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Caliente las manos, a ver. ¿Se acuerdan de esto o no? Poquito te acuerdas, ¿no? A ver. Un poquito de luz, acá, maestro, a ver, cachito. Ahí está.

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Poquito te acuerdas, ¿no? A ver. 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

mundos de imágenes suspendidos de un hilo de araña. Y entre todos, la muchacha que avanza partiendo en dos las altas aguas. Como el sol, la muchacha que se abre paso como la llama que avanza. Como el viento partiendo en dos la cortina de nubes. Bello velero femenino. Bello relámpago partiendo en dos el tiempo. Tus hombros tienen la marca de los dientes del amor. La noche polar arde. Octavio Paz abre con su verso sonriente de muchacha alrededor de la media hora. Alejandro Troncoso en la compaginación del aire y Armando Borgió recortando palabras y músicas, nos quedamos a sus sombras.

¿Cómo abordar la figura del Chango Farías Gómez? Desde el tipo que, oyendo a Hugo Díaz simular con su boca el rasguido de la guitarra y el golpe del bombo. ¿Cómo describir en pocas palabras al Chango? ¿Como el músico que inventó una forma pesada, densa, pero con swing para interpretar las zambas del Cuchi Leguizamón? ¿Como el gran revolucionario que abandonó los Huancahuá para formar el laboratorio del Grupo Vocal Argentino? ¿Qué fue el Chango? ¿El seleccionador de talentos que armó MPA? ¿El mayor de los hijos del Tata Farías Gómez y la compositora Pocha Barros?

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Muy buenos días, mundo. Muy buenos días, país. Muy buenos días, provincias. Muy buenos días, ciudades. Aquí estamos, como todos los días, al pie del cañón. Pero comenzando una nueva semana, el inicio de semana. ¿Cómo pasaron el fin de, gente? Hay mucha gente que me está diciendo, tengo frío. Sí, hace frío. Está bastante, bastante bajita la temperatura. Después vamos a estar con los datos de Carlos Martínez, el meteorólogo. Y bueno, chicos, ya se sabía que esta semana, desde la pasada, recuerden que ya estaban anunciando los meteorólogos. Y bueno, se instaló el invierno ya. Creo que ya no van a bajar las temperaturas. No van a subir, mejor dicho, van a bajar. Y hoy nosotros tendremos 4 grados o 3 grados y medio. Así que sí, si son friolentos, abríguense. Pero recuerden que si después sube la temperatura un poquito a la máxima, tienen que volver con todo en la mano. Yo al menos no puedo traerme mucha ropa porque después no me lo saco. Espero que estén ahí tomando unos ricos matecitos. Se presta el clima para el mate, porque aparte que es inicio de semana, la gente dice es muy lunes. Mi teoría es que es lunes y punto. Porque si empezás, no, porque es muy lunes, te agarra más fiaca. Entonces, es lunes, hay que levantarse como todos los días y comenzamos la semana bien arriba, disfrutando de mi tecito de jengibre, limón. Y encontré un té que tiene jengibre, limón y miel. Una combinación exquisita. Bueno, gracias a que no encontré el otro de almendras, me traje ese. Riquísimo, ya lo estoy disfrutando. Espero que ustedes también, para calentar un poquito la garganta, calentar el cuerpo, claro. Y sí, hay que venir tapaditos y cuidarse. Estos primeros fríos son los peores. Pero después ya como que el cuerpo se acostumbra. Y sí, uno se hace fuerte también, se acostumbra al frío. Al que no le gusta, bueno, la pasa mal todo el tiempo que hace frío. Pero después, ya cuando empieza el solcito y qué sé yo, bueno, no te queda otra que decir, bueno, no lo quiero, pero está. No lo queremos, pero está. El frío se instaló. Vamos a comenzar este programa denominado, espero que le hayan pasado bien el fin de, bueno, se prestó para estar adentro. Y también no, porque si uno tenía que hacer compras o algo, tenés que salir igual. Decís, eso es el lema, eso es lo que me pasa a mí. ¿Qué me pongo? ¿Y ahora qué me pongo? Uno porque no me entra nada. Y otro porque, ¿qué me pongo? Y después, y el después, claro, viene el después. Igual que si va a llover, llevo paraguas. Y pero si llueve me va a salvar, sí, pero y después, si no llueve lo tengo que traer en la mano. Pero no nos damos cuenta que si llueve también lo tenemos en la mano. Al paraguas, simplemente que abierto, pero lo tenemos. O sea que es lo mismo, chicos. Si llueve hay que llevar paraguas, no queda otra. Y sí, sí, y si lo llevamos cerrado, ¿lo llevamos dónde? En la mano. Así que a no quejarse porque todo tiene una queja. Y si no, ¿de qué hablamos? Ahora estamos todos con el frío. Y después vamos a estar con el calor. Alerta naranja, alerta amarilla, alerta roja. Uy, peligro. Y ahora con el frío también, ¿eh? Que vieron que la tormenta hizo la ciclogénesis. No sé si ya culminó. ¿Vieron cómo estaba todo inundado en algunos lugares? Mar del Plata, ¿vieron el mar? ¿Cómo puede ser que la gente se meta en el mar? Con toda la prevención que se ha dado en todos los medios de comunicación, que es peligroso. ¿Cómo puede ser que desafían a todo? No puede ser que tantas personas van a mentir para decir que hay un ciclogénesis y que no se metan en el mar, que se mantengan alejados hasta de los ríos. ¿Cómo se van a meter? Bueno, y después pasan las cosas, pero lamentablemente después pasan las cosas. Pioneras de la mañana, 15ª temporada, estamos de lunes a viernes de 8 a 11 horas. Si me quieren seguir en Instagram, no es obligación, si quieren, pasen por Instagram, @marisaelimartinez, todo junto y en minúscula. En TikTok exactamente igual, en X, @pionera_primera. En Tears, que no lo uso, no lo entiendo, Marisa Eli Martínez, porque te mandan todos, mujeres y hombres te mandan y te dice, ay, que te quiero conocer, que esto, que te hablan como que sos, si sos mujer, como que sos un hombre, si sos un hombre,
¿Cómo que es una mujer? No, no entiendo nada, chicos. Con cosas raras yo no. 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Muy buenos días a todas las personitas que también nos escuchan a través de la aplicación. No veo de acá, pero sí hay gente escuchando. Estamos en la ciudad de Zárate, Buenos Aires, República Argentina. Comandando esta super renave, vayan subiendo con el mate, con el termo, con las bombillas, con la buena onda, con el buen humor. Nada de trompas, nada, push, push, push. Por ahí vi uno que decía, es lunes y no me gusta con la trompa. No, no, mi amor, push, push, push, la trompa afuera. Producción, operación técnica y conducción, Marisa Eli Martínez Medina. Vayan subiendo y descendemos a las 11, recuerden, si te subís no podés bajar hasta las 11. ¿Por qué? Porque vamos en este viaje, en esta magia entre música e información. Programas de Pioneras de la Mañana al Aire, 4009. Inicio de semana, lunes 11 de mayo del año 2026. Invierno, estamos en invierno, niños. Así que a no quejarse, a abrigarse y ya está, no queda otra. Vamos a comenzar la mañana bien arriba con el señor Diego Torres, mejor que ayer. Dale, sacudí el esqueleto un poco que vas a ver que enseguida se te pasa. Hola. Hola. Usted se ha comunicado con RD1 Radio.

0: Muy buenos días, bellísima ciudad de Zárate. Arriba. Ponele onda, si no, no va a andar. Cargale piletas, si no, no va a arrancar. No. Hoy soy mejor. Muy buenos días. RD1 Radio 98.5. Mejor que ayer. Oh. Seguimos con la mañana bien arriba. Muy buenos días, Ciudad de Lima. Valeria Lynch, Seminare.
1: 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Pasa aquí

Seguimos con la mañana bien arriba. Muy buenos días, ciudad vecina de Campana. La quinta estación, Sueños Rotos.

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pasando 35 minutos de la hora 8. Seguimos en Pioneras de la Mañana por RD1 Radio 98.5. Muy buenos días, personitas que están escuchando la radio. Radio Teslúa, muy buenos días. Gracias, colegas. Sabrina, muy buenos días. Alicia Beatriz, muy buenos días. Juan Rubén, muy buenos días. Mabel. Muy buenos días. Steffi, muy buenos días. Está escuchando la radio. Le mandamos un beso enorme, Steffi. Gracias. Bienvenida. Muy buenos días, Luis. Muy buenos días, Dani. Mi amigo de Barrio Orsi, desaparecido en acción, pero apareció en acción también. Muy buenos días, Amanda, que está escuchando la radio desde Quilmes Oeste. Un beso enorme. ¿Tenés frío, prima? ¿Hace frío por esos pagos? Y sí, en todos lados hace frío. Bueno, a medida que van saludando, vamos anotando. Y si no me escriben en otro lado, escriban abajo de mi foto, que es más fácil que voy ahí, chicos. Si no, no, después no los encuentro. Por ahí los encuentro y bueno, sí. Alicia Beatriz, ¿la saludé? Sí, sí, sí. Ella me escribe en todos lados, es amorosa. Vamos a alertas tránsito. Subtes a horario, levantamiento de molinetes en la estación Federico Lacroze de la línea B. Trenes a horario, línea Belgrano Norte, servicio con demoras por problemas técnicos. Asamblea de trabajadores de ATE en el sector aéreo. Tránsito, Buenos Aires, La Plata, atención. Vehículo detenido en el kilómetro 38, Ciudad Autónoma de Buenos Aires, sobre carril 2. Choque y vuelco en Camino Negro, altura Ejército de los Andes, mano al centro. Cortes y restricciones en autopistas porteñas por obras previstas para esta semana. Tenemos efeméride. Acá está el trompudo. Fush, fush. Oh, y dice, es lunes y no me gusta. Feliz inicio de semana. Bueno, fush, fush, fush. Te perdonamos, te perdonamos. ¿Qué más tenemos? Sí. Hoy es el día de nuestro bellísimo himno nacional argentino. Surgió ante la necesidad de tener una canción patriótica. En el año 1812, el triunvirato pidió una marcha patriótica. Y unos meses después, en 1813, se reunió una asamblea soberana que encargó la creación de esa canción. Se le solicitó la música al abogado Vicente López y Planes, y posteriormente la música a un empresario teatral catalán llamado Blas Parera. Durante mucho tiempo hubo debates alrededor de la letra y música de la marcha patriótica. Recién el 24 de abril de 1944, el decreto 10.302 puso fin a las disputas acerca de sus versos, ritmo y armonía, quedando así establecida la letra oficial del himno nacional argentino. Allí se establece cómo la letra, el texto de la canción compuesta por el diputado Vicente López, sancionado por la Asamblea General Constituyente el 11 de mayo de 1813 y comunicado un día después por el triunvirato al gobernador intendente de la provincia. En cuanto a la música, el Poder Ejecutivo aceptó oficialmente la versión de Juan Pedro Esnaola, el 25 de septiembre de 1928. La versión del músico Esnaola fue editada como arreglo de la música del maestro Blas Parera en el año 1860. En cuanto a la letra, el 30 de marzo del 1900 se sancionó un decreto para que en las festividades oficiales y públicas, así como en los colegios o escuelas del Estado, solo se canten la primera y la última cuarteta y el coro de la canción sancionada por la Asamblea General del 11 de mayo de 1813. Después vamos a volver a poner el himno para que lo escuchen. Yo lo tengo por los tequis. Hermosísimo. Hoy es el día también del autor y compositor musical. Se conmemora que el 11 de mayo de 1813, la Asamblea General Constituyente aprobó la marcha patriótica, que luego se convertiría en nuestro himno nacional argentino. Bueno, acá está Paturuzú. No, no es Paturuzú. El otro, bueno, no me acuerdo. ¡Viva la patria, che! ¡Viva! ¿Qué más tenemos por aquí? Ah, no. Ahora subimos.
No sé si hay alguna efeméride más, no me acuerdo. Ahí chequeamos. Aquí dice Día del Himno Nacional Argentino. La voz de libertad, respondamos cantando con mate en la mano y el pecho inflado. Nuestro himno suena bien entonado. Ay, qué lindo, un gauchito. Tiene la bandera, la escarapela, el matecito, todo. Bellísimo. ¿Qué más? A ver. Sube, sube la espumita. El patito muerto de frío. El muchacho muerto de frío. Están todos muertos de frío. Alertas Tránsito dice un viaje al pasado. Vuelven los históricos coches de madera de la línea A. No, no te puedo creer, chicos. En otras partes del mundo tienen el tren bala. Es una nave espacial. Nosotros involucionamos en vez de evolucionar. Por Dios. Las emblemáticas brujas volverán a circular en un paseo nocturno único por el subte porteño. Entérate cuando abre la inscripción, cómo participar, cómo será esta experiencia histórica bajo tierra que suele agotar sus cupos en pocos minutos. Ah, pero para pasear. No para... Ay, por Dios. Me asusté. Para usar. Bueno, para eso está bueno, ¿eh? Entre mates y humor, dice, hay un termo, una pavita, la bandera argentina. Olvídate de todo, menos de ser feliz. Muy buenos días, el termo y el matecito. Qué lindo. Bueno, Gaturro dice, tenemos el himno más lindo del mundo. ¿Sabés que sí? ¿Sabés que sí, Gaturro? Tenés razón. ¡Viva la patria! Escarapelas, cintitas. Muy lindo. A ver, ¿qué más? El pronóstico. Temperatura 4 grados 6 décimas, escucharon. Humedad relativa del ambiente 84%. Viento calmo. Presión atmosférica 1020.3 hectopascales. Cielo despejado. Visibilidad de buena. Temperatura mínima de hoy, la actual. Temperatura máxima prevista para hoy, 17 grados. No está mal, ¿eh? Próximas irrupciones de aire frío, débil. El miércoles 13, moderada. El sábado 16, altura del río a las 0 horas, 0,10 metros bajando. Riesgo de sudestada para los próximos 10 días, nulo. Hoy lunes el cielo se mantendrá mayormente despejado dentro de un ambiente que variará de frío a fresco. 12 grados es la temperatura máxima pronosticada. El viento soplará débil a moderado del noroeste. Esta noche, cielo mayormente despejado y frío. 11 grados a las 21 horas. La situación meteorológica muestra a una masa de aire frío y seco cubriendo a nuestra región. La acompaña un anticiclón posicionado en el sur de Brasil y alejándose hacia el Atlántico. Estas condiciones promueven el tiempo bueno y frío en Campana, que hoy ha amanecido con 4 grados en la ciudad y 2 grados en las zonas rurales. Durante el día el termómetro se moderará y hasta los 16 o 17 grados, manteniéndose el tiempo bueno y seco. Mañana martes, el viento del noroeste se intensificará. Al alejarse el anticiclón y acercarse a una zona de baja presión desde el oeste del país, se le asociará a un débil frente frío que pasará por nuestra vertical en la madrugada del miércoles. Mañana será entonces un día de sol y viento, y un poco más intenso. También se moderará la temperatura y estará templado por la tarde. El miércoles el viento cambiará a sudeste y traerá humedad. Oh, y otra vez, quien se convertirá en neblinas y nieblas durante la madrugada. Nubes bajas poblará el cielo y lo cubrirán hasta la tarde, cuando comenzarán a disgregarse. El día será fresco con una temperatura de 16 o 17 grados. El jueves habrá una mezcla de sol y nubes, con un amanecer ligeramente frío y una tarde templada. Condiciones similares se darán el viernes, mientras que el sábado la nubosidad será más abundante, fomentada por otro frente frío, que estará pasando durante la tarde. Ese día será fresco y se volverá frío a partir de la noche. El domingo habrá más nubes que sol dentro de un ambiente frío. Mañana martes, cielo despejado o algo nublado. Frío a templado, 7 grados de mínima y 19 grados de máxima. Viento moderado del noroeste.
El miércoles, probables neblinas y nieblas en la madrugada. Cielo nublado a parcialmente nublado. Ligeramente frío a fresco, 9 grados de mínima y 17 grados de máxima. Viento débil del sudeste. El jueves, nubosidad variable, ligeramente frío a fresco, 8 grados de mínima y no dice de máxima, se olvidó los grados de máxima. Viento débil de direcciones variables. El viernes, sol y algunas nubes. Frío a fresco, 7 grados de mínima y 17 grados de máxima. Viento débil del sector norte. El sábado, mayormente nublado, muy fresco, volviéndose frío hacia la noche. 11 grados de mínima y 15 grados de máxima. Viento débil a moderado del sector sur. El pronóstico de Carlos Martínez, meteorólogo de la ciudad vecina de Campana, el tiempo en Campana. Entre mates y humor, excelente semana, buen lunes, para tomarse unos ricos mates, che. Pero sí, pongan nomás la pavita. Pongan nomás la pavita. Nos tomamos unos matecitos. Somos Argentina, dice. Buen día, amigos del mate, que tengan un hermoso día. Y la abuela está sentada con el mate y dice, tengo las patas heladas, che. Congeladas las letras, pobrecita. Dios mío. ¿Qué más tenemos por aquí? 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Muy buenos días, Héctor, Gabriel. Me imagino que están todos tomando mate y abrigaditos, ¿no? Después te agarra un poquito de calor cuando... Sí, Sabri, me cuido del frío, mi amor, gracias. Sí, sí. Claro, sí, me cuido mucho, sí. Hay que cuidarse. Ustedes también tienen que cuidarse. Porque vieron que si los agarra medio ahí, medios debiluchos, tomen juguito de naranja, de limón, pónganle limón, no le pongan azúcar. Jugo natural, eso es lo mejor. Vamos a la cotización del dólar. El promedio para la compra, 1370,89. Para la venta, 1425,63. El dólar Banco Nación para la compra, 1370. Para la venta, 1420. El dólar blue para la compra, 1380. Para la venta, 1400. El oficial del Banco Central para la compra, 1367,101. Para la venta, 1418,342. El dólar mayorista para la compra, 1389. Para la venta, 1398. El euro para la compra, 1596,42. Para la venta, 1707,59. El real para la compra, 266,39. Para la venta, 303,7. El peso uruguayo para la compra, 32.639. Para la venta, 37.344. Ahí pasaban las cotizaciones del dólar, euro, real, peso uruguayo en la Argentina. Bien, bien, bien. Hoy es el día del himno nacional. Recuerden, sí, lo vamos a escuchar a nuestro himno, por supuesto. ¿Qué más teníamos por aquí? A ver, déjenme chequear. ¿Qué hora es? Explotó un edificio en Santa Cruz y buscan víctimas entre los escombros. Un bebé y dos adultos murieron. En una definición para el infarto, River venció por penales a San Lorenzo y avanzó a cuartos de final de la apertura. Dura crítica del PRO al gobierno, una decisión sorpresiva tomada por Macri, que profundizó las diferencias con Milei. El expresidente hizo publicar un documento
que agravó la distancia con el líder de La Libertad Avanza, en medio del recrudecimiento del caso Adorni. Acompañar el cambio no es aplaudir lo que está mal, dijo. También hubo cuestionamientos a Bullrich. El PRO emitió un comunicado con críticas al gobierno. Acompañar al cambio no es aplaudir lo que está mal. Con la temperatura mínima más baja de todo el otoño. Así estará el tiempo esta semana en el AMBA. De soltero sin hijos a papá de tres adolescentes que eran como hermanos en un hogar. Esta familia es la que elijo todos los días. Revolución en salud reproductiva. Una nueva píldora redefine la anticoncepción de emergencia. Tras la clasificación de River, se confirmó el cuadro de cuartos de final de la apertura. Una por una, las propiedades de Manuel Adorni y de su esposa que investiga la justicia. La soledad después de los 70 puede transformarse en una nueva libertad. ¿Cómo sigue la búsqueda de Analía Corte, la mujer que lleva 3 días desaparecida en Bariloche? Los mejores memes de la infartante clasificación de River. De Beltrán, héroe a las burlas para San Lorenzo y Boca. ¿Qué hora es? ¿Qué hora es? Me parece que es hora de música, chicos, ¿eh? A ver. Es hora de música. Así que vamos a ir con música. 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Vamos a escuchar unos tangazos, chicos. El último café de Julio Sosa, El varón del tango 1 de Edmundo Rivero y Hugo del Carril, A media luz. Después escuchamos nuestro himno también, ¿eh?

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Precio del castigo que uno entrega por un beso que no llega o un amor que lo engañó. Vacío ya de amar y de llorar.

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pasando 5 minutos de la hora 9, seguimos en Pioneras de la Mañana por RD1 Radio 98.5. 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Muchas personitas están conectadas. Gracias. Muy buenos días. Muy buenos días, Miguel. A la gente que se va conectando y se va... los voy anotando para no olvidarme. De las personitas que están ahí escuchando la radio. Seguramente disfrutando algún desayuno calentito. Porque, bueno, sí, hace frío. Y hay que mantenerse calentitos. Y después, bueno, uno va cada rato al baño, pero no importa. El tema es si tenés que ir a algún lado. Ese es el problema. No se puede tomar mucho porque después vieron que en todos lados no hay baño. ¿Y qué hacemos? Dios mío, no, ni pensarlo. El hecho ocurrió este domingo, cerca de las 22 horas, en un kiosco ubicado en calle 6 y Antártida Argentina de nuestra ciudad. Un sujeto que simuló ser cliente atacó de forma violenta una ventanilla con la intención de robar mientras era atendido por una empleada. Posteriormente, y al no poder concretar su objetivo, el delincuente se dio a la fuga. Sí, pero le golpea la ventana. Como no pudo, se fue. Qué bárbaro, ¿eh? ¿Qué más tenemos por aquí? A ver, vamos a chusmear. Ajá. El mundo de mariposas. Te deseo un día especial. Uno de esos días que comienzan con una sonrisa. Un día lleno de amor en todo lo que hagas. Un día para lograr todo lo maravilloso y bonito que tienes planeado. Hay que proponérselo. Nada es tan nuestro como lo que dejamos en libertad para que se vaya y no se va. Una mariposita bellísima. ¿Qué más? Ah, listo, y el de las patitas. Las patas heladas tengo, dijo la abuela. Pobrecita. Ay, qué lindo, chicos. Gracias. Ahora lo vamos a publicar a los cartelitos que me mandan. Vamos a encimar acá. Yo estoy disfrutando mi tecito, muy rico. Y ahí. Chiqui. Claro, para ahí darle la info tranqui. Villa Dálmine sigue pisando fuerte afuera y se afirma arriba. Este sábado el Violeta venció 2-0 a Ituzaingó como visitante por la 15 fecha y quedó al menos hasta el domingo como único líder del campeonato de la Primera B Metropolitana. En un partido muy friccionado por la propuesta de marcas individuales del local, el conjunto dirigido por Ariel Fuscaldo se quedó con los 3 puntos gracias a 2 gritos de Luciano Brandam. A los 4 minutos, el tucumano aprovechó un rebote del arquero Valderrama tras un gran remate de Gonzalo Torres para abrir el marcador, y a los 31 del segundo tiempo convirtió de rebote al presionar y bloquear una salida del guardameta del verde. Con el resultado, el conjunto campanense extendió su gran campaña como visitante. Suma 6 victorias y un empate en 7 presentaciones en esa condición. Al mismo tiempo llegó a los 12 partidos sin derrotas, con 8 triunfos y 4 empates en esta racha. Y además quedó como único líder del campeonato. Alcanzó los 31 puntos y le sacó 3 de ventaja a Arsenal, que este domingo recibirá la visita de Real Pilar en el cierre de la 15 fecha. El próximo compromiso para Villa Dálmine será nuevamente como visitante cuando frente a la UIA Urquiza en Villa Lynch por la 16 fecha. Bueno, acá se ven las fotos de los chicos levantando sus manos. Info Zárate Campana ha publicado esta información. Vamos a ir a otra. Después. Abela supervisó nuevos trabajos del plan de bacheo de hormigón en el casco urbano. El intendente supervisó los trabajos que se llevan adelante sobre la avenida Ameguino, entre Brown y Colón,
desde la calzada presentaba baches producto de antiguas reparaciones de ABSA y también por el avance de las raíces de los árboles. El municipio sigue adelante con el plan de bacheo de hormigón en distintos sectores del casco urbano de la ciudad. En esta oportunidad, el intendente Sebastián Abela supervisó los trabajos que se desarrollan sobre la avenida Ameguino entre Brown y Colón. Allí el jefe comunal explicó que la reparación se realiza en la parte de la calzada que presentaba un importante deterioro producto de antiguas reparaciones de ABSA y también por el avance de las raíces de los árboles. Conforme a ello, se ejecutan tareas de reconstrucción de la carpeta con una capa de hormigón pobre para consolidar la base y luego se colocará una de hormigón rico. También se repara el cordón cuneta. Esta obra forma parte de un proyecto integral que contempla la reparación de la avenida Meguino desde Varela hasta Sarmiento, garantizando así la recuperación integral de una de las arterias más transitadas de la ciudad. Info Zárate Campana ha publicado esta información. Principio de incendio en un departamento. Ocurrió en la mañana del sábado en un edificio de calle Bertolini, a metros de la avenida Varela. El principio de incendio afectó un departamento en el segundo piso y solo produjo daños materiales. No hubo lesionados. Info Zárate Campana. Menos mal que no pasó a mayores. Hay que tener cuidado ahora que vieron que hace frío, uno con las estufas y esto y el otro con el monóxido de carbono. Tengan cuidado, por favor. No se encierren herméticos. Ventilen la casa si prenden carbón. Porque, bueno, es una muerte lenta. Ojo, ¿eh? Ojo al piojo, chicos. Tampoco cierren todo, todo, todo. Siempre tiene que haber una salidita y entradita de aire. Recuerdan a los vecinos respetar las condiciones sobre la disposición de montículos de césped y ramas. Los restos de corte de pasto y hojas deben estar embolsados. En tanto, los montículos de ramas, cuyo volumen excedan de 1 metro cúbico, deberán estar colocados en un volquete. El municipio, a través de la subdirección de Higiene Urbana, solicita a los vecinos respetar las condiciones para la disposición de montículos de césped y ramas. Entonces el basurero se las lleva. En este sentido, recordaron que sigue vigente la ordenanza municipal que prohíbe arrojar la basura o cualquier desecho en la vía pública. Conforme a ello, los restos de cortes de pasto y hojas deben estar embolsados. En tanto, los montículos de ramas, cuyo volumen exceda 1 metro cúbico, se deberá contratar un volquete. Y de esta manera se evita, en caso de lluvia, los residuos terminen dentro de los desagües. Claro, porque si hay viento, las hojas se vuelan. Es al Pepe que las juntes y no las embolses, porque te las lleva el viento para todos los lados. Y bocas de tormentas afectando su correcto funcionamiento. Tienen mucha razón, hay que embolsar. La correcta disposición del resto de poda y pasto no solo es una obligación, sino también una forma de cuidar la ciudad. Es responsabilidad de todos mantener la ciudad limpia y ordenada, afirmaron desde la mencionada subsecretaría. Y bueno, porque vieron que hay que prevenir, no hay para acá, hay que prevenir. Info Zárate Campana, porque después vienen las lluvias y te tapan los sumideros y bueno, entonces, mientras tanto hay que juntar las hojas y todo eso para que no tapen todo esto. Y así cuando llueve el agua drena, puede drenar y uno se puede salvar, ¿no? De que se le llene la casa o la vereda o le entre el agua. Porque vieron que llueve en corto periodo muchísimos milímetros de agua. Caen y se inunda todo. Y si está todo esto tapado con las hojas que se vuelan, con la basura, y no tienen la culpa. Después le echamos la culpa al intendente. No, señora, la vereda la tiene que limpiar usted. La tiene que limpiar usted y todo esto un poquito, todos los días no pasa nada. No hace nada. Para estar tranquilitos. Y aparte, como dice, tener limpia la ciudad. Seguimos. ¿Qué hora es? A ver, vamos a chusmear.
14 minutos nos separan de la hora 9. Como hoy es el día del himno nacional argentino, vamos a escuchar a nuestro himno. Yo comienzo con el himno, pero hay gente que no, a esa hora todavía no prendió la radio, entonces no lo escucha. Vamos a escuchar al himno nacional argentino por los Tequis. En el día, en su día. Si quieren, cántenlo, ¿eh?

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pasando 47 minutos de la hora 9, seguimos en Pioneras de la Mañana. Estamos de lunes a viernes de 8 a 11 horas. 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Estamos en la ciudad de Zárate, Buenos Aires, República Argentina. Lunes 11 de mayo, inicio de semana del año 2026. Estamos en otoño todavía, no estamos en invierno, pero bueno, la temperatura es de invierno. Como quieran, como lo sientan ustedes. Si sienten que es otoño, otoño. Si sienten que es... Ay, ¿dónde se metió el papel? Acá está. Si sienten que es primavera, chicos. ¿Qué va a ser? Sí, pero va a subir un poquito. Vieron que 17 creo que dije, ¿no? Después nos fijamos. El Servicio Meteorológico Nacional, a ver qué nos dicen. Espero que estén bien, tomando unos ricos matecitos, algún desayuno calentito, comiendo algo rico. Ahí cerca de la estufita o no, depende de dónde se encuentren. Si están en el trabajo, bueno, y tienen calefacción, ahí está calentito. Y todo el mundo tranquilo, tomando algún tecito, algún cafecito con leche, un cappuccino, un expreso, lo que quieran para estar juntos y hacernos compañía. 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Y ya tiene la vereda barrida, ¿eh? Vieron que ya no se barren las veredas. Bueno, no es que no se barren, no las barren. Pero antes sí, todos los días se había que baldearlas y demás. Se juntaban las hojas, como dice, para ponerlas en las bolsas. Para cuando viene tormenta, no tapen los sumideros, ni los desagües. Pero bueno, ahí está todo barrido, todo limpito. Vayan y van a ver que hay muchas cosas, pero muy lindas. Comenzamos, seguimos, cómo no, allí vamos. Con información, seguimos con información. Un día como hoy, pero de el año 1952, nace Beatriz Spelsini. Es hermosa esta actriz, no la vimos más. No la vi más trabajar. Nace en Buenos Aires el 11 de mayo de 1952. Es una actriz argentina de cine, teatro y televisión. Es rubia de ojos azules. Hermosa. Bueno, queda mi acá en el Face, lo pueden ver. Es egresada de la Escuela Nacional del Arte Dramático, la Escuela Nacional de Bellas Artes Manuel Belgrano y la Escuela Nacional de Bellas Artes Prilidiano Pueyrredón. En 2011, Spelsini fue galardonada con el premio Deutscher Film Prize en la categoría de Mejor Actriz de Reparto por su papel en El Día que Yo Nací y con un premio Conex. Si la ven, enseguida se van a dar cuenta. Es tan bonita y tan bonita, pero siempre hizo de mala, ¿eh? Le sale muy bien. Parece que no pasaron los años. Muy, muy linda y aparte excelente actriz. Diploma de mérito por su trayectoria en unipersonales durante la década del 2001 al 2010. Premios Trinidad de Guevara, ACE, Estrella de Mar por el unipersonal Ross y en diferentes oportunidades los premios Estrella de Mar, María Guerrero y Florencio Sánchez. Obtienen también el premio a la mejor actriz en el Festival de Mediometrajes en Noia y Málaga, España, en 2006. Oh, un 11 de mayo, pero del año 1984, nace Abel Federico Pintos en Ingeniero White, 11 de mayo de 1984. Es un cantante, compositor y productor argentino de pop latino. Comenzó su carrera musical a los 7 años tras ser escuchado por Raúl Lavie. ¿Saben la historia? ¿Saben la historia de Abel Pintos? Bueno, yo se los voy a contar ahora. En un homenaje a José de San Martín realizado en su colegio, es conocido por canciones como La Llave, Aquí Te Espero, No Me Olvides, Sin Principio Ni Final, que es un temazo, que era la banda de sonido, no, 100 años era, la banda de sonido de Argentina, Tierra de Amor y Venganza. Sin Principio Ni Final y otros covers de canciones ya existentes, como en su álbum Gracias a la Vida o Para Cantar He Nacido. También es conocido por colaborar con otros artistas en canciones como Corazón Hambriento con la India Martínez, es un temazo también, Deseos de Cosas Imposibles con La Oreja de Van Gogh, que la vi estos días, Que Me Falte Todo con Luc Ra, me encantó,
Mundo, con Nahuel Penisi, entre otros. Y con Luciano Pereyra hizo unas cuantas también, ¿eh? Entre otros, en julio del 2012, Abel presentó Sueño Dorado, un CD y un DVD, que resume los 15 años de carrera del músico. Al año siguiente recibió los premios Gardel al Álbum del Año, Canción del Año, Mejor Álbum Artista Pop Masculino y el mejor premio, el Gardel de Oro. En 2013 lanzó otro nuevo disco titulado Abel y compuesto por 13 canciones. Aquí te espero fue el primer corte. Este mismo año colaboró con la agrupación musical española La Oreja de Van Gogh. Luego colaboró con Axel en el álbum Tus Ojos. Mis ojos con el tema Somos Uno y con la India Martínez en su último disco, Dual. Donde recopiló colaboraciones ya grabadas más otras nuevas. Entre ellas la canción Corazón Hambriento. ¡Uy, qué tema! Corazón Hambriento. Por este álbum se coronó como el artista más premiado de los premios Gardel 2014

extranjero edito único. Un CD más DVD sumado a un breve documental contado en primera persona su carrera artística. En noviembre del mismo año, Abel invitó a sus seguidores a festejar 20 años de música brindando una serie de lo que primeramente serían 16 conciertos en el Teatro Ópera de la Ciudad de Buenos Aires. El 16 o 17 de octubre del 2017 celebró sus 22 años de carrera con un show en el Estadio Antonio Vespucio Liberti, River, donde asistieron más unas 40.000 personas. Abrió el concierto con un mensaje a sus fans. Es difícil poder hablar porque la emoción es muy grande. Es un regalo maravilloso de la vida, el poder estar en este momento aquí, verlos a todos aquí, ver resumidos 22 años en un segundo. El 21 de octubre de 2020 nació su primer hijo Agustín en la ciudad de Resistencia, provincia de Chaco, ciudad natal de su esposa Mora Calabrese. El 23 de septiembre del 2021 contrajo matrimonio con Mora Calabrese en la iglesia Nuestra Señora del Carmen de la ciudad de Cañuelas, provincia de Buenos Aires. En septiembre del 2024, Abel anunció el nacimiento de su segundo hijo, una nena, a quien llamaron Rosario. Y bueno, y tiene el primer hijo, la primera que es de la esposa, y él le dio su apellido. Así que creo que tiene 15 años la chica. Bueno, el tema es así, él era chiquito, quizá muchos lo sepan. Él era chiquito y bueno, cuando empezó a cantar vieron que cantaba folclore, lleno de rulo en la cabeza. Hay videos por ahí. Y bueno, él quería ser famoso, quería cantar como todo chico con toda la energía. Y un día se lo encontró a Raúl Lavie, o creo que Raúl Lavie cantaba en un lugar, y él fue, bueno, algo así creo que fue. Entonces él le dijo que era cantante. Miren ustedes la desfachatez, ¿no? Bueno, no tanto, porque es una persona muy amorosa, Raúl Lavie, que tuve la oportunidad de verlo, estar con él dos veces aquí, cuando en la Cumbre del Tango, muy amoroso, muy tímido, muy tímido. Y se te acerca un niño y te dice, yo canto, tengo acá una grabación, qué sé yo. Entonces Raúl le dijo, bueno, dámelo que lo escucho, dice. Y dice, sí, y si le gusta, ¿cómo se va a contactar conmigo? Mirá que vivo. Entonces, bueno, le dijo, vos quédate tranquilo que yo me voy a contactar con vos. Y bueno, dijo, bueno, seguramente lo voy a dejar ahí, dijo Raúl Lavie. Pero no, la intriga fue más grande que él y dijo, lo voy a escuchar a este pibe a ver qué onda, a ver qué con qué sale. Y bueno, lo escuchó y le encantó. Y ahí fue cuando empezó, lo llamó Raúl Lavie y ahí empezó su carrera, Abel Pintos. También muy buena persona el haberlo escuchado, ¿no? Porque hay mucha gente que debe hacer eso, debe decir, lo tiro ahí, ¿quién lo conoce a este? Mira aquí. Mirá si no le hubiese dado bola a Raúl Lavie. Y hoy Abel Pintos es Abel Pintos. Se hubiese arrepentido. No porque le deje remuneración, simplemente porque uno descubre un artista, ¿no? Y justamente él le dio el cassette, como se usaba antes, o el disquito bajo el brazo, ¿no? Porque no es. Ahora es todo fácil, todo. Todo con pendrive, todo con Spotify, todos graban, todos cantan, se arregla todo. Antes no, antes que había que andar golpeando puertas. Hay un tema, golpeando puertas. Qué bueno. Te busco. Ah, de Robbie Rosa. Ahí está, ahí me acordé, golpeando puertas. Es el compadre de Ricky Martin. Así que bueno, ahí lo tenemos a Abelito Pintos, que es un amor, un bombón, un ser de luz. Muy agradecido, muy amoroso. Y no se olviden que hoy está Es Mi Sueño. Y bueno, ya queda muy poquito para que termine la primera etapa, para pasar a la segunda etapa. Y Abel Pintos es el presidente del jurado. Está Joaquín Levington. Está Jimena Barón, Carlos Baute o la Mona Jiménez. Van altercando. A veces está la Mona y no está Joaquín. O a veces está Joaquín y y está Carlos Baute y la Mona y no está Joaquín. Van alternando, pero Abel y Jimena

son fijos. Muy lindo, muy lindo el programa, muy buena. Me gusta la... Me gusta cómo lo lleva Guido también, que es un amoroso, lo hace muy bien y aparte me gustan las... Me gusta el jurado porque ellos se redivierten entre ellos con las ocurrencias de Joaquín. Se matan de risa. A mí me encanta. Bueno, seguimos, seguimos con la mañana bien arriba. ¿Vieron por ahí? Si no lo sabían, ya lo saben. ¿Quién lo descubrió? Abel Pintos. El señor Ricardo Lavie. Bueno, a ver, ¿qué tenemos por aquí? Vamos a ir con la temperatura mínima más baja de todo el año hoy, chicos. Cierren el freezer, les dije. Con la temperatura mínima más baja de todo el otoño. Así estará el tiempo esta semana en el AMBA. 3 días de inestabilidad de aire polar se instaló en el país con registros bajo cero en el interior y una mínima proyectada de 3 grados para el lunes en Buenos Aires. Y se cumplió. Un frío polar no da tregua. Tras una semana con tormentas severas, granizo, un tornado en la provincia de Buenos Aires, vientos sonda y una ciclogénesis, el país enfrenta ahora una nueva etapa. Temperaturas por debajo de los valores normales para mayo. Y un segundo pulso de aire frío que podría ser más intenso que el primero. ¡No! ¡Ey, cálmate, frío! ¡Cálmate! El inicio de la semana en la ciudad autónoma de Buenos Aires arranca con cielo despejado durante toda la jornada. La temperatura máxima prevista es de 16 grados, mientras que la mínima descenderá a 4 grados. Acuérdense que acá siempre hace 2 grados menos y cuando hace calor hace 2 grados más. El viento soplará del sudoeste con velocidades de entre 13 y 22 kilómetros horarios durante la mayor parte del día, con una franja de la mañana en que la intensidad será algo menor, entre 7 y 12 grados y 12 kilómetros en la hora sin probabilidad de lluvia. Bueno, menos mal, por lo menos tenemos frío, pero nos salvamos de la lluvia. El martes traerá una recuperación moderada. La máxima va a trepar los 19 grados y la mínima se ubicará en 10. La mitad, ¿no? Más o menos de lo que hace hoy. El cielo se mantendrá despejado durante la mañana, con algunas nubes a partir de la tarde y la noche. El dato que se distingue a esta jornada es el viento. Durante la madrugada las ráfagas podrían alcanzar entre 42 y 50 kilómetros, una intensidad que marca una diferencia respecto al resto de la semana. La probabilidad de lluvias también es nula. ¿Vieron el chiflete? Por ahí dice, ¿por dónde entra ese chiflete? ¿Vieron cuando a veces cuando se siente, uno está calentito y viene, ¿dónde sales? Para el miércoles el pronóstico para Buenos Aires muestra cielos parcialmente nublados a lo largo del día. La máxima se va a sostener en los 18 grados y la mínima caerá a 11, con el viento rotando a una dirección más variable, entre 12 y 22 kilómetros en la hora por la mañana y entre 0 y 2 kilómetros hacia la noche. 0 grados, dice, chicos, lo que sugiere una calma relativa en las últimas horas, sin precipitaciones previstas. Aquí el escenario cambia de ritmo. Entre el jueves y el viernes, el sitio especializado Meteored anticipó el ingreso de un nuevo refuerzo de aire frío sobre la Patagonia, pero no queremos refuerzo. Estamos bien con esto, que comenzará a extender su influencia hacia el centro del país. Las máximas en Cava no superarán a los 18 grados el jueves ni los 19 el viernes, mientras que las mínimas se ubicarán en 12 en ambas jornadas. El viento del sudoeste retoma protagonismo con velocidades de entre 7 y 12 kilómetros en la hora por la mañana y de 13 a 22 durante la tarde y la noche. A ver cómo estoy con la cortina. Ahí está. Perdón, señor Boy George. Seguimos. El sábado concentra la mayor atención del pronóstico semanal. Según Meteored, este segundo pulso frío podría presentar mayor intensidad y favorecer algunas lluvias aisladas con un descenso térmico más pronunciado sobre las provincias centrales y del norte del país. Para la ciudad autónoma de Buenos Aires, la máxima prevista es de 17 grados y la mínima de 12 grados, con cielos parcialmente nublados y vientos del sudoeste de entre 12 y 22 grados durante la tarde y la noche.
El mapa de alertas emitido este domingo reflejó que la mayor parte del territorio argentino se encuentra bajo condiciones de frío generalizado para los primeros días de la semana. El extremo sur, representado con color amarillo en el mapa, queda diferenciado por la influencia de un nuevo sistema de bajas presiones que, según Meteored, traerá nevadas al noroeste de Santa Cruz y toda Tierra del Fuego. Además, por fuertes vientos, las zonas afectadas son el sur y la costa santacruceña. A nivel nacional, las proyecciones del Servicio Meteorológico Nacional indican que persistirán anomalías negativas de temperatura y alguna precipitación en la mayor parte del país durante toda la semana. Las jornadas serán más frías de lo habitual para mayo y con escasas lluvias, limitadas a algunos sectores patagónicos entre el lunes y el miércoles. Bueno, no queda otra que abrigarse. Si tenés que salir, tenés que abrigarte. Y sí, porque estos fríos así, bastante, bastante polares van a ser, ¿eh? Ya están juntando ahí, sí. Ya están abriendo el placar, ¿qué me pongo? Una de esas soy yo. Qué lindo, Inmortales, día del himno nacional argentino. Después lo vamos a pasar de vuelta. Los Granaderos, mirá, están tocando el himno, qué lindo. Claro, porque hay gente que se conecta después. Yo lo paso temprano, cuando empieza el programa. Hoy lo pasé, después lo volvemos a pasar para las personitas que no lo escucharon. Desde la UBA adelantaron que mañana esperan una marcha federal universitaria, pacífica y multitudinaria. Ricardo Helpi, rector de la Universidad de Buenos Aires, advirtió que afectar la educación y la ciencia es hipotecar el futuro. Confío que mañana sea una marcha pacífica, multitudinaria y que la gente apoye esto. No que apoye a la UBA, sino que apoye al país, destacó el rector de la Universidad de Buenos Aires, Ricardo Helpi, en la previa de la nueva marcha federal universitaria, que se realizará mañana en varios puntos del país, con epicentro y un acto central en Plaza de Mayo. En comunicación con Radio Mitre, Helpi puntualizó que la convocatoria responde a una situación hiperaguda debido al impacto de los recortes presupuestarios en el funcionamiento de las universidades nacionales. En este sentido, el rector explicó que la movilización surge como respuesta a las limitaciones presupuestarias impuestas al sistema universitario. Además, subrayó que el ajuste afecta directamente las cursadas, los salarios de docentes y no docentes, así como el funcionamiento de los hospitales universitarios. Es de público conocimiento cómo nos han limitado con los presupuestos, señaló. Para el titular de la UBA, la problemática trasciende en lo económico y pone en riesgo aspectos estructurales del país. Esto pretende destruir el Estado argentino en su parte fundacional, que es afectar la educación y la ciencia, puntualizó. Bueno, veremos a ver qué sucede. Bajamos este. ¿Y qué tenemos? ¿Hora? ¿Es hora de música? Sí, es hora de música. Entonces, vamos a escuchar música. A ver qué preparamos por aquí. Ahí está. Oh, vamos a escuchar a el Sir Rod Stewart. ¿Crees que soy sexy? ¿Crees que soy sexy? 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

0: pasando 23 minutos de la hora 10. Seguimos en Pioneras de la Mañana por RD1 Radio 98.5. 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Muy buenos días a las personitas que están ahí del otro lado conectándose, saludando, tomando algo calentito. Y sí, hace frío, chicos, hace frío. Así que hay que cuidarse. Recién salí a regar las plantitas y hace frío. Lionel Scaloni anunció la prelista de 55 jugadores de la selección para el Mundial. La AFA entregó la nómina de futbolistas que podrían ser citados para la próxima Copa del Mundo. Entre ellos figuran Messi, 6 jugadores de River y 4 de Boca, además de algunas sorpresas. ¿Qué más tenemos por aquí? Bájelo un poquito. Matemático de la UBA predice las chances de Argentina en el Mundial 2026. Ay, no, otra vez con todo eso. Le van a preguntar al pulpo también. Nos persiguió durante 17 minutos el relato del piloto argentino que vio un ovni y cuyo caso fue desclasificado por Estados Unidos. Vieron que muchos dicen, bueno, quieren desvirtuar el tema, ¿no? Pero sí, sí, andan. Luces no pueden ser, luces solas no creo. Pero bueno, vieron que ellos siempre tapan todo. ¿Cómo murió Ángel, el nene de 4 años? Estuvo entre 6 y 12 horas con falta de oxígeno. Ahora dicen que tuvo una neumonía, que no murió por los golpes y eso. Y bueno, el papá obviamente cruzó a la justicia y dijo que no es así. Que el niño murió por los maltratos. Victoria Tolosa Paz, nos fuimos alejando de la representación de los sectores productivos. El Nobel John Coetzee cuestiona si el lenguaje inclusivo es una forma de amnesia voluntaria. Reducir solo un poco las calorías favorece la longevidad, mejora la presión arterial y el colesterol LDL. Violenta entradera a una familia en González, Catán. Me pedían oro y dólares y como no tenía me pegaron un martillazo en la cabeza. Changuito federal, ¿cuánto cuesta ir al supermercado en cada provincia y por qué hay tanta dispersión en los precios? Oncólogos revelan los 10 hábitos diarios que ayudan a prevenir el cáncer. Marcelo Colombo, presidente de la Conferencia Episcopal, muchos que eran donantes ahora nos piden ayuda. Los elogios a Faustino Oro tras convertirse en el segundo gran maestro más joven de la historia. ¡Qué leyenda de información! No es tan simple el ciclo de charlas entre Pilar Sordo y Luis Novarecio. ¿Se puede abrir la pareja sin lastimarse? Juana Viale volvió a cargar contra Fabián Medina Flores. Eso no fue una emboscada. A ver. Porque él dijo que ella estaba mal vestida en los premios de la moda. Obviamente que la viste Gino Bogani. Para mí estaba muy bonita. A transparencias estaba muy bonita Juana. Sencilla, pero muy, muy bonita. Aparte, ella es muy bonita. Juana Viale volvió a la carga contra Fabián Medina Flores. Eso no fue una emboscada. La conductora respondió en directo a la acusación del estilista y defendió su postura ante las críticas recibidas por su vestido en la gala de los Martín Fierro de la moda. Durante la emisión de Almorzando con Juana, expresó su indignación al recordar el enfrentamiento que mantuvo en vivo con Fabián Medina Flores la semana anterior tras las críticas del asesor de estilo sobre su vestido en la gala de los Martín Fierro de la moda. El episodio fue evocado por Edith Hermida, quien recordó el tenso cruce y comentó: pobre, lo dejaste atragantado. La conductora de Maldita le contó que Medina Flores había manifestado sentirse víctima de una emboscada, luego de que se le recordara su declaración previa, calificando a Viale como la peor vestida, situación que lo habría dejado sin palabras durante el programa. Frente a estos dichos, Juana rechazó enfáticamente la acusación y expresó su descontento. Eso no fue una emboscada, fue una pregunta a sus palabras. La conductora insistió en su postura y declaró que no se consideraba, ni por asomo, la peor vestida de la gala. Una sabe cuando está seguro de cómo se vistió, sostuvo durante la conversación con sus invitados y reiteró que la pregunta a Medina Flores fue simplemente un planteo sobre lo que él mismo había manifestado públicamente. En relación a la gala de los Martín Fierro de la Moda, donde obtuvo el galardón de oro, la animadora subrayó, tras haber presenciado el evento, consideraba que las opiniones sobre su vestimenta podrían ser negativas, pero eso no implicaba ser la peor vestida. Puede ser que no te guste, pero eso es otra cosa, expresó. Tiene razón, yo estoy totalmente de acuerdo con ella. Además, hacía frío esa noche. Hacía frío. A algunas no les importó, Además, la conductora mencionó la reciente recuperación de Mirtha Legrand tras una fuerte gripe y su regreso al programa en el contexto del desarrollo de la tradicional mesa de invitados del fin de semana. Se me perdió el mouse. Claro, porque ella fue con el vestido a hacer el programa, con ese vestido. Hace una semana, durante la emisión del mismo ciclo, la conductora protagonizó un encontronazo con el integrante de la Jaula de la Moda, motivado por las críticas del asesor de moda, quien la había señalado como una de las peores vestidas en la gala que entrega APTRA. La conductora, vestida con un diseño de Gino Bogani, interpretó a su invitado a preguntarle directamente: ¿por qué decís que fui la peor vestida de los Martín Fierro de la Moda? Medina Flores trató de contextualizar su opinión y explicó que su voto se realizó en caliente, basándose en las imágenes que circulaban entre los especialistas esa noche, donde los pliegues y el efecto de la luz influyeron negativamente en la apreciación del vestido. Bueno, durante el intercambio, él enfatizó que la decisión no estuvo vinculada al premio principal, sino a una dinámica de votación paralela entre especialistas. Aclaró que la fotografía utilizada para la votación no era la misma que se viralizó posteriormente. Además, destacó la figura de Bogani como referente en el diseño de alta costura. Mira cómo va retrocediendo, Se le bajaron los humitos. Subrayando que la crítica se refería sobre al resultado puntual de esa noche y no al trabajo del diseñador. Juana Viale defendió su elección de vestuario y reiteró su postura de que no se consideraba ni por asomo la peor vestida. Y reclamó que uno no se viste solo por la foto, sino por algo más, señalando que las imágenes no siempre reflejan la realidad. Decidió volver a lucir el mismo vestido en la mesa para reafirmar su convicción. Y sostuvo: no creo que eso determine si estás bien vestido o no. El Martín Fierro de la Moda no es solo moda, también es un poco de show. En la última emisión del ciclo, Juana fue enfática. Eso no fue una emboscada, fue una pregunta a sus palabras, insistiendo en la confrontación fue simplemente por lo que el especialista había manifestado públicamente. Bueno, qué raro, ¿no? Una foto, el color. Para mí estaba muy bonita. El vestido era muy sencillo, más sencillo de los que usa ella en los almuerzos. Muchísimo más sencillo. Sin embargo, estaba muy elegante. Porque era lindo, era como un polerón largo al cuerpo, porque era polerita, color celeste, un color muy bonito. Y bueno, a mí me gustó. A veces, cuando van así con muchas cosas también, mucha carga, les queda muy cargado también, queda mal. Pero no, fue muy humilde y ganó, y después ganó el de oro. Y bueno, vieron, chicos, la envidia. Si la envidia fuera tiña, decía mi abuela, seríamos todos tiñosos. Es así. Si la envidia fuera tiña, seríamos todos tiñosos. Muy sencilla y muy bonita. Chiqui, chiqui, chiqui, chiqui, seguimos. Tenemos por aquí Abela visitó el barrio 21 de septiembre, donde el municipio también trabaja en el mejorado de las calles. El intendente supervisó las tareas que personal y maquinaria de la Secretaría de Espacio Público realizaron en el interno 2 para mejorar las condiciones de circulación. El municipio sigue realizando trabajos de mejora de calles en los barrios San Cayetano y 21 de septiembre. Y el intendente Sebastián Abela continúa supervisando estas tareas en el lugar, aprovechando también la ocasión para dialogar con vecinos del lugar. Así, el jefe comunal se hizo presente en el interno 2 del barrio 21 de septiembre, donde constató los trabajos de nivelación de calle y la colocación de escoria a los fines de mejorar la circulación vial. Estos trabajos realizados por personal y maquinaria de la Secretaría de Espacio Público, mientras la escoria es aportada por la empresa Tenari Siderg. Voy a hablar chino, me parece, chicos. Durante su visita, Vela dialogó con los vecinos sobre estos trabajos que concreta el municipio. Agradeció la donación realizada por Tenaris y aseguró que las tareas de mejorado de las calles continúan por todo el barrio. Obviamente que los vecinos hiper contentos. Ahí está el camión, las familias en la vereda. Y bueno, por lo menos no se embarran, que es lo importante. Info Zárate Campana. ¿Qué hora es? A ver. Dígame la hora. No, en serio, sí. Sí, sí, lo estoy viendo con mis propios ojos. 35 minutos nos separan de la hora 10. Regresamos con mucho más en Pioneras de la Mañana. Mientras tanto, hacete algo ahí. Algo calentito, algo rico. Dale, ponele onda. Estamos en el día lunes, pero no pasa nada. Ya se pasa rápido, se pasa, sí. Cuando nos demos cuenta, ya vamos a estar cenando, chicos. Y de vuelta, a dormir y de vuelta. Y de vuelta aquí. Seguimos en Pioneras de la Mañana. Regresamos, no te vayas. Con muy buena música, como todos los días.
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temporada, estamos de lunes a viernes de 8 a 11 horas. 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Muy buenos días a todas las personitas que saludan. Muchas gracias. Estamos en la ciudad de Zárate, Buenos Aires, República Argentina. For money. Comandando esta super nave Marisa Eli Martínez Medina, donde vayan descendiendo despacito sin atropellarse. Llévense los matecitos, las bombillas, los termos. No me dejen nada sucio, por favor, Producción, operación técnica y conducción, Marisa Eli Martínez Medina. Programas de Pioneras de la Mañana al Aire, 4009. Inicio de semana, lunes 11 de mayo del año 2026, el día del himno nacional argentino. Estamos en otoño.

gente, esto ha sido todo por hoy. Pero recuerden que tenemos una cita de lunes a viernes de 8 a 11 horas por RD1 Radio 98.5. 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

No se olviden de sonreír, sana el alma. Siempre para el lado de la luz, nunca para el lado de la oscuridad. Queda en tus manos.

Quédense aquí, muy buena programación, excelente musicalización. Pioneras de la mañana, Marisa Eli Martínez Medina, de lunes a viernes de 8 a 11 horas por RD1 Radio 98.5. Chau, chau, hasta mañana, gracias y cuídense. ¿Por qué? Porque hace frío y si te agarra mal parada, menos abrigada, poco abrigada, te hace mal. Así que salgan bien emponchaditos hoy, que al menos está bastante polar la mañana, después va a ascender la temperatura. Pero bueno, mientras tanto, hay que cuidarse. Nos vamos a despedir con los Tequis, himno nacional argentino. Chau, chau, hasta mañana y gracias. Cántenlo si quieren, ¿eh? Es bellísimo. Hace años que lo tengo al himno y no lo voy a cambiar. Chau, chau, hasta mañana y gracias.

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Caliente las manos, a ver. ¿Se acuerdan de esto o no? Poquito te acuerdas, ¿no? A ver. Un poquito de nuevo, acá, maestro. A ver, cachito. Ahí está.

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aquí estamos, en esta esquina de horizontes y recuerdos, dispuestos para hacer otra edición de Relatos Inesperados, quinta temporada, en un programa que aspira a ser muy especial. Pero primero lo primero, te saludo, ¿cómo estás? Soy Ricardo, el de cada semana, el de hace más de 180 semanas. Espero que estés muy bien. Quien quiere oír, que oiga, nos propone la canción y nos ayuda a pensar que cuando no recordamos lo que nos pasa, lo que nos pasó, podemos repetir la misma historia. A veces, cuando los pueblos parecieran estar sumergidos en la total oscuridad, inmersos en un presente que agobia, que impide pensar, soñar, aparecen lucecitas con forma de canciones que iluminan las tinieblas de esa noche. Nos quedan las palabras, porque la voz de la gente se oirá siempre. Quien quiere oír, que oiga.

Me pregunto, ¿cómo convertir un puñado de inquietudes, por qué no de angustias, de sueños, tal vez, en algo que te acompañe, que te aliente, que te consuele? Y aunque no tengo la receta que lo asegure, te prometo que lo vamos a intentar. Seguimos. Estás

Siempre ha sido un desafío hacer semanalmente un programa, pero en fechas como estas, siento que la dimensión de ese desafío se agiganta. Vos sabés que en Relatos no hacemos efemérides, pero tampoco miramos para el costado. En estos días se cumple un aniversario del golpe que profundizó la noche, allá por marzo del 76, una larga noche, una cruenta noche. Y no quiero, no sirve caer en estereotipos, en lugares comunes, en lo que vos no querés escuchar. Mientras pensaba en el programa, hubo en esta ciudad de San Pedro que habito un corte total de luz. Cuando ya la tarde había terminado, toda la ciudad quedó sin energía. Y caí en la cuenta del poder de un fósforo, de un simple fósforo, de una pequeña vela, de la luz temblorosa de un farol. La luz, porque contrasta con la oscuridad. La luz, aunque más no sea, una gota de luz.

0: La luz, por poquita que sea, contrasta con la oscuridad. Cuando las tinieblas se agigantan, un poquito de luz tranquiliza, da confianza, nos permite distinguir rostros y ver que siguen ahí. Hay una zamba épica que escribió Daniel Reguera cuando supo que sus días estaban contados y eran pocos. Quiero ser luz, de Daniel Reguera, en la versión inmejorable del cordobés Martín Oliva.
1: Se me está haciendo la noche.

Hay discusiones que personalmente creía agotadas, pero nos toca atravesar tiempos de amnesia colectiva. Sí, sí, amnesia, como si fuera una nueva pandemia. Y entonces parece necesario y conveniente poner las luces de un lado y del otro lado poner las sombras. Como en el relato bíblico, en el principio de los tiempos, habrá que separar las luces acá, las sombras allá y comenzar de nuevo. Parece necesario resignificar algunas palabras que en manos de la gente equivocada se han tornado deshabitadas y peligrosas. Parece haber un país de cara al mundo mirando hacia afuera, pero hay otro país.

Luces y sombras se han mezclado, decía minutos atrás. No es lo único. La verdad, la dignidad, la libertad se ven ninguneadas, puestas en boca de quienes no las conocen y por tanto no las valoran. Se hace necesario, imprescindible, volver a hablar de algunas cuestiones. La canción nos hace el camino más fácil. Con el

El ninguneo es un mecanismo perfeccionado por algunos poderosos, por algunos alcahuetes de turno, para evitar hablar de, por ejemplo, luchas populares, para evitar hablar de conquistas populares. El ninguneo es, en definitiva, una negación del otro, un menoscabo del otro. La memoria, sobre todo la memoria colectiva, es una manera eficiente, eficaz, de poner las cosas en el lugar que deben estar.

Es necesario recordar que décadas atrás escuchamos las mismas palabras que hoy se pronuncian. En nombre de la eficiencia, dejaron desamparados a gran parte de la población mientras el resto trataba de llegar a fin de mes. Las privatizaciones de las empresas públicas, desmedidas, salvajes, beneficiaron a unos pocos, los de siempre, y sumieron en la miseria a muchos. Pero no nos engañamos, olvidados hubo siempre.

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2: Sí, Elizabeth Machado, las palabras necesarias, porque a algunas las hemos vaciado de contenido, han enflaquecido, nombran pero ya no dicen, nombran y a la vez esconden. Por eso le vamos a preguntar al maestro Pepe Trelles, ¿qué entiende él por libertad? ¿Qué dice cuando dice libertad? Maestro

Maestro Pepe Trelles, estamos totalmente de acuerdo. A todo eso se le llama libertad, porque a las cosas hay que llamarlas por su nombre. Al pan pan y al vino vino, como decía aquella vieja publicidad. Seguimos, hay más relatos inesperados.

0: En estos años, en el mundo se habla mucho de libertad. Y claro, la palabra amplia no tiene la misma connotación en estos tiempos que en los años 60 o 70. No olvido que hubo personas que murieron por defender aquella libertad.
1: Yo estoy caminando por mi país, que es Chile. Vengo con mi hijo, con un clavel en la mano. No estoy haciendo absolutamente nada, señor. No, yo tengo derecho a caminar. Tengo derecho a caminar. Esta es mi patria como es la suya. Y usted no tiene ni un derecho a no dejarme caminar. No, yo voy a caminar. No, me deja caminar, señor. Me deja caminar. No me toque. Yo a usted no le he tocado. Usted no tiene derecho a tocarme. Usted es un hombre con uniforme y no tiene derecho a tocarme. No, no me voy a ir. Esta es mi patria como es la suya, ¿o no?

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1: Nos acercamos despacito al final de este programa con que quisimos recordar y a la vez hacer presente aquella noche larga, cruenta del 76, que estuvo preludiada por tiempos también oscuros y violentos. Esa recordación debe resignificar este presente. Muchos elegimos no olvidar.

Luces, sombras, olvidos y memorias se han dado cita en esta edición de Relatos Inesperados, destinada a memorar y a ser presente. Nos vamos por hoy. Hermana memoria de Coqui Ortiz por Lito Ser. Hasta la próxima inesperada cofradía. Salute.

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1: Hemos hecho otra edición de nuestro programa. Sin levantar la voz, sin bajar los brazos, sin acallar los sueños y sin resignar la vida. Con un puñado de emociones y voz.

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Calienten las manos, a ver. ¿Se acuerdan de esto o no? Poquito se acuerdan, ¿no? A ver. Un poquito de luz acá, maestro, a ver, cachito. Ahí está, ahí estamos, vamos.

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Ahí está.

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Durazno sangrando. Temprano el durazno del árbol cayó. Su piel era de rosa, dorado del sol. Y al verse en la suerte del todo frutal a la orilla de un río, su fe lo hizo llegar. Dicen que en este valle los duraznos son de los duendes. Pasó cierto tiempo en el mismo lugar, hasta que un buen día se puso a escuchar una melodía muy triste del sur, que así le lloraba desde su interior. Quien canta es tu carozo, pues tu cuerpo al fin tiene un alma, y si tu ser estalla, será un corazón el que sangre, y la canción que escuchas, tu cuerpo abrirá con el alma. La brisa de enero a la orilla llegó, la noche del tiempo sus horas cumplió, y al llegar el alba, el carozo cantó, partiendo al durazno que al río cayó, y el durazno partido ya sangrando está bajo el agua.

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